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una obra de arte para arrancar. No sunshine, no moonlight. Muy buenos días, son las 6 de la mañana, las 5 en Canarias. 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

¡Ay, qué manera de despertar, por Dios! ¡Qué manera de saltar de la cama con una sonrisa de oreja a oreja! ¡Tears! Oh. ¡Ahí las tienes! ¡Dos leonas, dos tigresas, dos panteras! 12 minutos luchando salvajemente.

segundo a segundo cómo se va calentando la situación. Al final ya no se hace nadie con ella, ya es un pique salvaje. Son las dos más grandes. Nadie subió tanto y nadie subió tan bien.

fuerzas, ¿eh? Están cogiendo fuerzas. Se miran fijamente la una a la otra. Están calentando, observando, analizando, diseñando la estrategia para el asalto final. Y estos son músicos de verdad.

o crímenes jamás se vieron, nunca, nunca, nunca. Y eran íntimas amigas, ¿eh? Summer la cantó con bastantes socias, con Tina Arena, con Eric Gaines, pero la Streisand no la cantó jamás, la cantó un trocito en un programa de televisión en Brooklyn, un trocito de 40 segundos. Y había muerto ya Donna Summer. Ya han pasado 50 años. Es del 78, ¿eh? Se publica en el 79 y fue número uno en 123 países. ¡123! Países.

Ay, Jesús de Cáceres me perdía No Surrender de Springsteen. Y Roberto me pide el Eye of the Tiger de Survivor. José Miguel de Elche le pide Callejones de Rosendo, que no la tengo, no la he traído. Emilio Albacete en Benidorm de vacaciones y me pide Guilty de Lime.

hacer el zig. Dice Manolo, preocupado al pobre hombre desde Maryland, en Connecticut, en Estados Unidos, que da mucho de sí la tarjeta esta rumana con la que estoy trabajando, con la que llamo a los oyentes. O menos mal. Ayer no había nada en mi pueblo, nada Movistar, ni fijo, ni móvil, ni internet, ni datos, nada. Estaba la gente subiendo por las paredes, vamos. Menos mal.

casa, Juan, a las 4 de la mañana. A las 4 y pico acaba de llegar a casa de ver a los Mojinos. Actuaron en Vétera. Y no os da miedo salir por la noche, ahora que luego a la vuelta coja los picoletos ahí en una rotonda. Bueno, bebé, yo no podía salir y no tomarme una cerveza, tío.

Paco en Móstoles. Muy buenos días. ¡Omega!

Ramón, ¿cuánto madruga, tío? A las 4 y poco de la mañana. Ya está escribiendo, ya está montando la carnicería, pero bueno, tío, qué manera de trabajar, por favor.

0: pam, pam.
1: Dígame.
0: Hola, buenos días, ¿cómo estás? Qué pronto, tío, llegas a la carnicería, ¿no?
1: Estoy loco, estoy mal de los nervios.
0: Pero, joder, tampoco creo que haga falta llegar a las 4 de la mañana.
1: A ver, cosas a mí, ¿quién me las hace?
0: No te oigo. No te oigo nada, Ramón.
1: Dígame. Dime. A ver, que se ha cortado esto.
0: ¿Qué eso? ¿Qué? ¿Por qué llegas a las 4 de la mañana, a las 4 y 10 de la mañana a la carnicería?
1: Porque el puto ansia no me deja dormir, el hambre, dicen en mi pueblo.
0: Joder, va a ser lo que te digo, es más rico el cementerio, no pasa nada por llegar a las 5, en vez de a las 4.
1: Sí, esta noche he dormido poco, tío.
0: ¿Ah, sí? ¿A cuándo te acostaste?
1: Había un problema en el pueblo con un chaval y

0: ¿Qué fue
1: ayer? El pueblo hecho polvo, tío.
0: ¿Fue ayer?
1: En el trabajo, sí.
0: Buah. ¿Y a qué se dedicaba este hombre, el chaval este?
1: Trabajaba en el matadero de pollos más grande de España.
0: Ajá, ¿allí en Aldanova?
1: En Cuacos de Yuste.
0: Ah, coño, no sabía que estaba allí el matadero más grande de pollos.
1: Sí, el matadero que más pollos sacrifica de toda España entera.
0: Tiene que ser grande de narices, porque mira que hay mataderos de esos grandes, para ser el más grande tiene que ser la leche.
1: Lo mismo lo ves por ahí los camiones de reparto, nada. Es Bisabasa, antes era Veraví, ¿vale? Y era Bisabasa, pero bueno, que estamos todos, me cago en la puta que lo parió.
0: Bueno.
1: Vaya pues, mierda.
0: Pues nada, no ocurres tanto, sigue aquella a tope, ¿no? Estáis a tope del pueblo.
1: A tope, a tope. He traído la furgoneta para arriba y la he tenido que llevar otra vez a casa y venirme andando.
0: ¿Por qué? Ah, por aparcar.
1: Me cago en Dios, que no hay ni un puto aparcamiento.
0: Joder.
1: Pero en toda la Plaza de los Mártires, aquí en mi calle, que es la calle más ancha del pueblo, la más grande, nada, nada, nada.
0: Vamos, que el nativo del pueblo te tienes que comer el coche.
1: Dice mi mujer ayer, dice, el domingo, dice, mañana ya va a haber menos gente, que hay mucha gente que se ha despedido. Me cago en Dios, pues menos mal que se han despedido.
0: Sí.
1: Madre de Dios, tío, de verdad, ¿eh? Como nunca. José Antonio, pero como nunca.
0: Que vaya bien, el pueblo de verdad, qué alegría le da esto. Que luego siempre habrá un gilipollas, como en todos los pueblos, que dice, que no vengan más forasteros, que no vengan más forasteros. Si habrán de comer, pues, ¿y de qué vivís, si no?
1: Pues yo que venga otro mes de agosto más, o otro ojo.
0: ¿De qué vive los pueblos, si no es de eso?
1: ¿Sabes lo que dice mi mujer? Que entonces se queda viuda, como venga otro mes a agosto igual.
0: Claro, es que no puedes trabajar tanto, joder. Cuídate mucho, anda, Ramón.
1: ¿Dejas las cosas sin atender o qué?
0: No, hombre, pues, coño, a lo mejor tienes que contratar a otro que te eche la mano, no lo sé.
1: Aquí, mira, tengo una amiga que tiene bar. Contrata a la gente los dos primeros días de puta madre, después ya cambia dos.
0: Ya, pero, pues no sé. Pues.
1: Ya quieres mandar más que los dueños, ganar más que los dueños, y no puede ser.
0: ¡Un abrazo fuerte!
1: ¡Venga!
0: ¡Hasta luego!
1: ¡Buen día! ¡Adiós!
0: ¡Hola, Juanito, Barcelona! ¡Se va de vacaciones una semanita! ¡Al Valle de Loira! No sé dónde está eso, Juan. Me suena que he estado, pero no me acuerdo ahora mismo.

tocando Van Morrison con Johnny Hooker. Fíjate cómo están en Abu Dhabi ahora mismo, hace un ratillo, a las 4. 38 grados y 99% de humedad.

esto es La Jungla Radio. Bienvenidos a La Jungla. Bien hallados los que volvéis, los que no os habéis ido, los que ya fuisteis y volvisteis.

Vaya, hombre, estoy llamando a Chiri en Valladolid, que estaba repartiendo pan, que ya ha vuelto de vacaciones, unos poquitos días, dice. ¡Pero no me lo coges! Pues nada, rato por llamo. José Luis en Marchena, en Sevilla. ¡Muy buenos días! Ángel, en Madrid. En los juzgados de Madrid, que se está tocando el bolo porque los juzgados en agosto no hay nadie. No son días hábiles. Qué cosa tan antigua, ¿eh? Hay que ser hortera, como los temas de la judicatura, para todo un mes, más luego otros 20 días de Navidad, no son días hábiles. Pues nada, pues ya diremos a la gente que lo delinca. Así va España. ¿Y por qué se lo permiten los jueces y no se lo permiten a nadie más? Todo el mundo trabaja en agosto, o trabaja, bueno, o julio, pero no, todo agosto, ala. No hay juzgado, cerrado.

28 minutos para las 7 de la mañana. Hola Julián en Palma de Mallorca. ¿Tienes Nils de Sampins? Claro que la tengo. Una de las canciones favoritas de mi vida cuando era niño, pero niño, ¿eh? La versión de Smokey, la tengo. Onésimo y está un poco mosqueado porque hoy le toca dormir fuera de casa en el camión. Toño está en Iscar. Vamos a por el martes. ¡Vamos! ¡Evaristo! ¡Buen día, tío!

0: Taigón.
1: Buenos días.
0: ¿Cómo está Madrid a estas horas? ¿O estás de vacaciones? ¿O dónde estás?
1: Pues mira, hoy me toca librar.
0: Anda.
1: Lo único que he hecho, que tenía un compromiso con una vecina y la he llevado a las 4 de la mañana al aeropuerto.
0: ¡Coño!
1: Sí, pero desde aquí, desde mi barrio, que más o menos es una carrerita guapa.
0: Bueno, ¿y ya estás en casa, entonces?
1: Y ya estoy en casa, sí, estoy en casa. Ahora voy a desayunar un poquillo, a tomarme un yogurcito, porque tengo que rebajar un poquito, que engorda este veranito.
0: Claro.
1: Y me voy al gimnasio un ratito ahora a las 7 de la mañana.
0: Muy bien, tío. ¿Y qué tal?
1: Pero bueno, Madrid está tranquilito.
0: Es lo que te iba a decir, ¿se nota que haya vuelto alguien o no?
1: De momento está la cosa tranquila. Para el próximo lunes seguramente ya sí que se note más ajetreo. Ahora de momento está tranquilita la cosa. Siempre hay algo, pero suavecito, poquito a poco también.
0: ¿Y tú dónde has estado al final?
1: Estuve pues en Bayona, en Pontevedra, en las Rías,
0: ¿sí?,
1: Baixas,
0: ¿sí?
1: En un pueblo de lo de Bayona que se llama Nigrán. Ahí hemos estado 20 días. Nos tuvimos que venir porque mi mujer curraba el jueves, tuvo que empezar a currar, así que el miércoles nos tuvimos que venir.
0: 20 días de vacaciones, qué bien, cómo las disfrutas, ¿eh? Luego te escapas por ahí otra época, te vas otra semanita, y eso está bien.
1: ¿Cómo lo sabes? Ya estamos preparando para Navidades una semanita, no sabemos dónde, así que vamos, ya te digo yo que curro, pero también lo disfruto.
0: Mira qué bien, pues un abrazo fuerte, Juan.
1: Otro grande,
0: ¡hasta
1: buen
0: luego!
1: Día. Chao, chao.

que tengo otra cosa parecida, tengo otra cosa parecida. Me encanta, me encanta. At first I was afraid, I was petrified. ¡Qué pasada, tío! ¡Vas a alucinar!

0: ¡Hombre!
1: ¿Qué pasa?
0: ¡Hombre, Laurita, ¿cómo estás? Que me acuerdo de ti, porque dicen que la gente nativa de los sitios así típicos de verano, que no pueden ni aparcar. Sí. ¿Hay problemas para aparcar también en tu pueblo y esas cosas o no?
1: Bueno, es que aquí no se puede ni aparcar, ni hacer nada, ni nada. ¿No ves que está todo reservado? Oh. Con meses de antelación.
0: Fíjate, los madrileños cómo son, ¿eh?
1: Oh. Los madrileños.
0: Es que llegan y arrasan con todo, ¿eh? ¿Qué es lo que más hay en tu zona? ¿En la zona de Cádiz qué es lo
1: madrileño,
0: que más
1: madrileño,
0: hay? Madrileño. Que claro, madrileño y para todos. Es que son no sé cuántos millones de... Y claro, tú vas ahí... Vas a comer
1: tú vas a la playa y escuchas nada más que hablar madrileño.
0: Claro, y se te pega a ti de vez en cuando.
1: Con el fisnos.
0: Muy, claro, que digo que se te pega. Te vi una foto a la playa el otro día. ¿Qué playa fuiste?
1: Bueno, fui a una que no conoce los madrileños. No la puedo decir por aquí.
0: Pues no me pegas tú en la playa, ¿no? No sé, yo pensaba que tú
1: no eras de playa. Que fui a ver el eclipse, hijo.
0: Ah, fuiste a ver el eclipse a la playa, es verdad, claro. ¿Y te gustó o qué?
1: A mí sí, a mí que me encantó.
0: Sí. El año que viene hay otro en Cádiz, ¿no? Dicen.
1: No, escúchame, es que ayer estábamos unos amigos ahí hablando del eclipse, que el año que viene es en Cádiz.
0: Sí, sí.
1: Y están alquilando las casas.
0: Sí.
1: Por 20.000 euros el día.
0: ¡Hola!
1: Yo la mía la alquilo aunque duerma
0: no
1: en el coche.
0: No me extrañe, te vas con tu madre, ¿qué más da?
1: Es que se te arregla el mes.
0: ¿Cómo te arregla? ¿Cómo joder el mes? Joder el mes, dice. ¿Qué meses más apañados tienes tú con 20.000 euros?
1: Pero un día, ¿eh? Un día.
0: Ya. Fíjate.
1: Vamos.
0: Escucha, ¿y en la playa tú qué vida llevas? No me pega nada tú de playa, no.
1: Pues mira, este fin de semana he ido bastante a la playa, la verdad.
0: Sí, ¿a dónde
1: has ido? A Bolonia también.
0: ¿A Bolonia? Ahí va yo de pequeño. Ahí, eso... Pero ahí, ¿ha llegado la civilización o sigue igual?
1: Bueno, hay algunos bares.
0: Yo cuando fui a Bolonia no había dos pulpos revenidos y dos lenguados. Y cuatro guiris, no había más. Y las ruinas aquellas y las dunas esas de Bolonia.
1: Ah, eso sí sigue. Es que eso es impresionante. Y mira que he ido veces, pues me encanta.
0: Escucha,
1: a mí me encanta.
0: Ahí te mando una postal, que es lo mismo. O sea, tú te pones el teléfono con una foto que te mando y es lo mismo que estar allí, pero sin pasar calor, ni que se te meta la arena en el culo, ni que...
1: No, luego no, el agua estaba, se veía los pescados.
0: Sí. Pero no se dejan coger, ¿no?
1: En los pescados no. Claro.
0: Pues, ¿qué más da que los veas y se van corriendo los cabrones? Otra cosa es que digas, pitas, y vengan ahí, se suban a tu mano y a la plancha.
1: No, pero ¿sabes lo que me encontré?
0: ¿El qué?
1: Un
0: almejita.
1: Un camaleón.
0: ¿Un camaleón debajo del mar, nadando?
1: No, en Bolonia, en la ruina.
0: ¿En la
1: saliendo
0: ruina
1: de la ruina? Sí.
0: Uy.
1: Más guapo.
0: Yo una vez me encontré con un amigo que tenía uno. Y dice, tengo un camaleón. Digo, ¿y dónde está? Y dice, yo qué sé. Ah, no.
1: No, tanto no es. Hombre, yo lo cogí un poquito porque estaba ahí en medio de la carretera donde estábamos pasando. Lo cogí un poquito y...
0: Mira que has cogido bicho raro en tu vida, ¿eh?
1: Sí.
0: Además, es que los coges todos, ¿eh? ¡Oh! No haces feo a ninguno, por feo que sea el bicho, tú te lo coges ahí y para mí.
1: Es que los camaleones, mira, es que son... Te he mandado una foto, porque no te lo había mandado.
0: ¿Y no hacen nada los camaleones, me refiero? ¿Ni escupen,
1: no,
0: ni...?
1: No. Solamente andan con las patitas esas, nada, y te miran con los ojitos que tienen.
0: ¿Como tu marido? Igual.
1: ¿Cómo? No. Con ojito cariñoso, no.
0: O sea, esto no es un camaleón, joder. Esto es un sapo.
1: No.
0: Esto es un rano. Juan Carlos, esto es un rano.
1: Que no es un camaleón, hijo, no lo ves.
0: No lo sé, yo creo que esto es un rano, ¿eh?
1: No le ve la cola que tiene, tan grande.
0: Bueno, depende de qué cosa le llama grande. Mira, he visto ahí un vídeo con un niño, ¿no? Que estás ahí más guapo el niño. ¿Que es tuyo? No.
1: No, que se quedó mirando el niño y se lo dejé, que lo, se lo dejé, di para que lo, para que lo tocara él.
0: Pero
1: Y ya luego lo,
0: no te llevas al niño a
1: no,
0: casa.
1: ni el niño ni el camaleón lo dejamos ahí en las plantas esas de ahí.
0: Ajá. Pues eso no es un camaleón, ya digo yo, eso no es un camaleón. Está con el color, está, lo tienes en tu mano y el bicho sigue verde como un rano, igual. O sea que
1: Claro,
0: no.
1: porque tú, porque estaba del color de mi camisa, no la ve que es de ese color.
0: No
1: Yo
0: te
1: me la
0: veo
1: había
0: nada.
1: puesto.
0: No te veo la camisa, no se ve camisa, se ve mano nada más, joder, yo qué sé.
1: No, o te manda una foto
0: A foto también,
1: abajo
0: que no, yo no lo he visto, a ver.
1: y se ve la camisa y es
0: Ah,
1: que se puso.
0: sí, es verdad.
1: Se puso de color. Hombre guapo, que no ha cambiado tan rápido.
0: Claro,
1: Ni
0: claro.
1: tanto.
0: Uy, vaya caralillo que tienes aquí en esta foto, ¿eh? Uf.
1: Canalillo, ahí tengo yo un canalillo,
0: Sí,
1: vamos.
0: bueno, como que uno lo tiene que imaginar, pero sí.
1: Pues tú imagina, imagina.
0: Es que te veo muy descocá, ahí con la camiseta esa, la camisa tienes desabrochada completamente. Y claro,
1: Bueno, porque
0: se te
1: tengo
0: ve,
1: un bikini
0: eso es verdad, te veo
1: abajo.
0: un bikini blanco ahí también. ¿Y qué hiciste en la playa? ¿Te bañas? ¿Pones la sombrilla, la silla del camping y esas cosas o no?
1: No, solamente me bañé, rato, me bañé nada más. No teníamos sombrilla ni silla ni nada porque nos íbamos a estar mucho rato. No es que fuimos y ya nos íbamos a comer.
0: Ah, que ibas a comer, no comiste en Bolonia. Que ahí no se come ni nada, ¿no?
1: Que sí, hay, yo comí en un restaurante que es buenísimo, me encanta, se llama El Tropezón.
0: El tropezón de Bolonia.
1: Sí.
0: Es que yo cuando fui no había nada, pero nada. Nada, ni chiringo, ni restaurante, ni nada.
1: Pues ahora lo que más hay, es gente.
0: Claro, eso siempre.
1: Escúchame, no, como no vaya a las 9 de la mañana, es que yo llegué a las 11, que tardo una hora desde aquí, a las 11 de la mañana y ya no había casi aparcamiento, aparcamos los últimos.
0: Madre mía. ¿Y qué fuiste? ¿Con algún
1: Exagerado.
0: novio o algo? ¿Te ha salido algún novio? No me cuentas nada, me tienes abandonado. No me pones al
1: Es que
0: día.
1: no me
0: Soy
1: sale el novio, ¿qué hago, hijo?
0: como las tías tuyas que te están todo el día preguntando.
1: Porque cuando salgo no, no se me acerca ninguno.
0: ¿Pero por qué?
1: No
0: Hombre,
1: sé, pues
0: primero
1: me
0: ibas
1: verán
0: con.
1: venir.
0: Claro, es que es difícil. Vas con dos hijos, ¿no? Eso ya como retrae. Dice,
1: Bueno,
0: joder.
1: pero parece mi hermano ya, ¿eh?
0: Sí, claro, ya. Y luego encima te mira y tienes un bicho en la mano, dice, uy, qué mujer tan rara esta.
1: Verdad.
0: O sea, que el fin de semana pasado sin pena ni gloria, no has pillado nada, ni has tenido nada, ni nadie se ha acercado, ni hemos iniciado
1: He
0: relaciones con
1: pillado
0: nadie.
1: sol, he pillado
0: Sí,
1: sol.
0: está muy morena, ¿no?
1: Estoy medio mulata ya.
0: Joder. Bueno. Pues nada, o sea, que va a acabar el verano y. Y sin otra noche buena, nada.
1: Hijo, vos, ¿qué vamos a hacerle?
0: Navidades sí, pero Nochebuena llevas unos añitos que. No quiero yo ahondar en la tragedia, pero vamos.
1: Hombre, alguna noche buena habrá habido
0: Tú
1: en todo
0: sabrás,
1: el año.
0: si no lo sabes tú. Claro, yo me imagino, pobre mujer, lo que tiene que sufrir cuando esas reuniones familiares que montáis. Estás preguntándote, claro, todas las lobas de tus tías ahí preguntándote. ¿Y tú qué? ¿Y tú qué? ¿Qué contestas a eso?
1: Porque no quiero.
0: Ah, es verdad, esa frase es la del millón.
1: Y todas mis amigas tienen novia ahora mismo, ¿eh? Oh.
0: ¡Ah, sí! Eres la
1: Sí, pero
0: única.
1: bueno, te voy a decir una cosa. Ayer me llamó mi prima,
0: Sí.
1: una prima mía, y me dice, Laura, es que lo he dejado con mi novio y yo sé que tú eres la única que me anima. O sea, para
0: ¿Te
1: eso
0: gustaba el novio de esta o no? Digo, porque no, entre primas no
1: no.
0: le preguntas, ¿te importa que le entre yo? ¿Te
1: Y
0: imaginas?
1: hombre,
0: ¿Te
1: me voy a
0: imaginas?
1: comer yo el resto.
0: Ya lo habrá dejado seco tu prima, ya se lo vale para
1: Eso no tiene que servir ya ni para
0: Es
1: qué.
0: nada, para nada, ni para sopa, ¿eh? Ni para sopa, vale ya, ¿eh? ¡Oh!
1: Lo que pasa que no había, me escribió anoche y no había visto el mensaje y me ha puesto, tú conoces a un tal no sé qué, ¿no? Y le digo, y he pensado, sí, sí lo conozco y ese es peor que el novio.
0: ¿Peor de qué?
1: De sinvergüenza.
0: ¿Has? Tiene ficha de todo, parece la policía de la zona, ¿no? De San Fernando, tiene ficha de todos los tíos de San Fernando, ¿no? Ahí te dicen, Juanito, ese que tiene dos agujeritos en la nariz, déjame que te cuente. Ese ¿Y ya le has dicho a tu prima que ese que...?
1: No, no le he dicho nada todavía porque me escribí anoche. No sé cómo decirse.
0: Sin anestesia, como tú eres. Como si fuera el camarero.
1: No sé si decirle. Sí, es buena gente. O decirle. Es buena gente, pero tiene más cara que espalda.
0: Eso no es malo. Eso no es un defecto. No,
1: no, no, no. No.
0: ¿Y qué es lo que no te gusta de ese muchacho que no, que el... ¿Pero tú la has catado?
1: No. ¿Eh? No, pero ha querido muchas veces.
0: Ya, bueno, pero eso no es malo, pobre hombre, está a su derecho de intentarlo. Y tú sí, dices que no.
1: Sí, no de esa manera, ¿no?
0: ¿Cómo no de esa manera? No te entiendo.
1: Nada, que no lo he catado. No. No sé cómo decírselo. No sé cómo decirle, bueno, a esta mujer.
0: A lo mejor no está hecho para ti, pero sí está hecho para ella. ¿Qué no te gusta de él?
1: Que tiene mucha cara.
0: Pero es que eso no es malo. Luego al final, ya. A las mujeres les gustaban los tíos con cara, divertido, siempre y cuando luego sean buena gente, ¿no? Pero...
1: Claro.
0: ¿O qué prefieres? ¿Un seta que le tenga ahí sentado bajo la sombrilla?
1: No,
0: con las gafas
1: no.
0: De culo de vaso ahí mirando. Con la mandíbula para el... Bueno, que sea un tío majo, simpático, vacilón, que te cante una canción, que te cuente un chiste.
1: Ya, hombre, pero que no se lo cuenta todo.
0: Dime una cosa, Laura. ¿Se te escapó vivo a ti, ese?
1: No, para nada. Porque
0: ¿No será como la zorra de las uvas que dice no las quiero que están verdes?
1: No.
0: No. Uy, no, te no. Estás riendo así, pero rara, una risa rara. Diciendo, me cago en tu padre hoy.
1: Que no, para nada, de verdad, ¿eh?
0: ¿No se te escapó vivo?
1: No.
0: Lo para que no, claro, tú dijiste, venga, compórtate como yo quiero, ahí. De momento ponte a fregarme,
1: no,
0: la cocina, que la tengo muy... No.
1: No, pana.
0: Dejar a tu prima que...
1: No, sí, por eso yo pensaba que... Pero, hombre, guapo, la tendré que avisar, ¿no? Si no, no le voy a decir después.
0: ¿Pero avisar de qué? Si no le conoces, si tú no has estado con él.
1: Yo sí lo conozco. No está con él, pero sí lo conozco.
0: Pero ha estado con él. Habéis salido un tiempo.
1: Que no. Que ya he dicho que no.
0: Pero no le conoces.
1: No, que va.
0: ¿Alguna que haya estado con él si la conoces o qué?
1: Algunas, bastantes.
0: Bastantes. Pero no te han dicho que funcione mal ni eso, como con... ¿Te acuerdas con tu marido aquel día? En el parque.
1: No me acuerdo porque eso no ha pasado.
0: ¿Cómo que no? Te dijo una que no
1: sabía. Pues mira, la misma prima esta prima es la que me lo dijo, esta.
0: Ah, sí, una, pues esa prima que no sabía quién era tu marido y lo visteis ahí a lo lejos y dice, uy, aquel. Dice, qué malo en la cama. Algo así.
1: No,
0: era,
1: ella no era, era de un, era que me dijo que no me dijo nada, yo ni me acuerdo de que yo no me acuerdo de lo que
0: era. Pero claro, ¿hablaba del primero o del segundo?
1: De ninguno.
0: Oh, qué cara se te tiene que quedar, ¿eh? Oh. ¿Qué dices tú? Pues no, tontas, pues bien que lo hace. No, sí, vaya a estar desgracia tuve, yo qué sé. Pues conmigo tampoco, se esforzaba un poquillo. No sé.
1: Hombre, entre prima pasaste la verdad.
0: Claro. Claro. Se me quedó dormido encima, a ver cómo le despierto. Yo le dije, bueno, ya se despertará una horita o algo, yo qué sé. ¿Te imaginas? Oh, ¿no te ha pasado eso nunca?
1: No.
0: Mejor.
1: ¿Y a ti?
0: A mí sí.
1: ¿Te ha pasado?
0: A mí sí. Con un tío ahí de
1: Cádiz.
0: Te
1: ha quedado el mío.
0: De Cádiz era el tío, sí, de verdad. Paco. Ya te hablo un día de mi amigo Paco, de San Fernando. Que tiene una casa muy bonita ahí donde los franceses. Eso.
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7 de la mañana, 6 en Canarias. ¡Bienvenidos a la jungla! ¡Hombre! ¡Hombre, mi amigo Caspi de Salamanca! Segundo día de curro cogiéndole el ritmo poco a poco. Diga sí, ¿no te voy a dar un tiro o no algo?

0: ¡Hombre!
1: ¿Qué pasa, tío? ¿Cómo estás?
0: Eso digo yo, o sea, que te vienes a Madrid al foro.
1: Sí, se lo prometí a mi hijo y hemos buscado una entrada y subo para arriba.
0: Ajá, ¿y qué mañana? ¿Y qué venís? ¿En coche, nave? ¿Cómo vienes?
1: Nave, por la tarde.
0: Ajá.
1: Y volvemos por la mañana.
0: ¿Y volvéis por la mañana? ¿A cuál es el partido? Sí. ¿A las 9?
1: A las 9, sí.
0: Bien, con el debut del Málaga en primera, después de tantos años, coño, por fin, ya era hora. ¿Y tu hijo qué años tiene?
1: 17,
0: vaya regalo bueno que le va a hacer, ¿eh?
1: Sí, sácale, si lo quieres, te lo regalo.
0: Para ti. Sácale luego a dar un paseo por la Castellana, por las terrazas de la Castellana, de Colón para arriba.
1: Sí, hombre, sí, voy con mi primo, coño, ese no hay ningún problema.
0: Claro, hombre.
1: Ya que el hijo puta está en feriado.
0: ¿El qué?
1: Que está en feriado.
0: No te oigo nada. ¡Se ha cortado! ¡Hola!
1: Que sí, que digo, que está en feriado.
0: Ah, que está en la feria de Málaga ahora, claro.
1: Qué cabrón.
0: Sí. Bueno. Pues oye, que tenga un buen viaje, Álvaro. Un abrazo fuerte.
1: Venga, ponme la canción esta, no seas gay.
0: ¿Cuál era? No la he visto, ¿cuál es? Joder, vaya teléfono que tienes tú también.
1: Que me ponga la canción, que no seas gay.
0: ¿Qué canción es?
1: La que te he pedido de Carlos Goñi. Y el de casa.
0: Venga, vale. La busco ahora mismo. Un abrazo.

banda Romeo, que se dedica a recorrer España vendiendo conservas. Pero comunica, comunica. Hola, José María. A punto de coger vacaciones, el repartidor de churros más importante de Madrid. Hola, Antonio en Elche, muy buenos días. Hoy voy camino de Baza, cerca de mi pueblo. Ponte el ángel caído de Hace Invisible. Espera, mira, hablando de Roma, la tengo por aquí, la tengo por aquí.

0: Sí, dígame.
1: Se acabó lo bueno, ¿eh? Se acabó. Vaya, hombre. Claro, es que este no conoce el teléfono. Mi amigo Caspi, que soy yo. Es que el teléfono con el que llama la gente es nuevo. Cambia por la tarjeta de Movistar. ¡Caspi! ¡Caspi! Buenas. Este es mi número nuevo, aunque no sé si lo tendré mucho más tiempo o no. Pero es que en mi pueblo no hay... Ayer, por cierto, que la gente cree que es coña, 27 días del incendio, no hay teléfono fijo, no hay teléfono móvil, no hay internet, no hay datos, no hay nada. Nada de Movistar, nada, no funciona nada. Ayer la gente tenía un rebote porque empezó a funcionar el 3G, el 4G un poquillo y ya las ha caído, ya no hay. Así que nada, que está la tarjeta de la que tengo unos rumanos que me han dejado en un locutorio. Que no es broma.
0: Vale, vale. Estaremos, te lo apuntaremos.
1: No sé si la cambiaré o no cuando vuelva, pues no sé si volverá algún día. Yo, de hecho, aquí no vienen ni los de Telefónica ni se desespera. Aquí no están, nunca vienen por aquí. Igual que ver de otras compañías, bueno. Estos no vienen. ¿Tú dónde has estado? ¿Dónde has ido?
0: Yo he estado una semanita en la Sierra Gata.
1: ¿En la Sierra de Gata? Qué bonito. ¿Lo conocías ya o qué?
0: Sí. Llevo yendo muchos años para allí.
1: Ah, muy bien. ¿Y ya está? ¿Eso es todo lo que has hecho?
0: No, bueno, luego estuve una semanita ahí en la parcela. Ajá. Ahí también, se lo pasa uno bien.
1: Bien. ¿La parcela que está cerca de casa?
0: Sí, pues coincide en frente del aeropuerto Salamanca, más o menos.
1: Ajá.
0: Una zona regadío que la verdad que está... Lo que es para dormir y para estar por la noche fresco es una gozada.
1: ¿Y qué tienes ahí? ¿Una mobile house? ¿Una caravana? ¿Qué tienes?
0: No, ahí tengo una parcelita, unos 1000 metros creo que son. ¿Sí? No sé si llegarán, pero con una casita y bueno, está pegado a un pueblo y la verdad que se está de puta madre.
1: ¿Y a cuántos kilómetros está de Salamanca?
0: ¿Lo que dime?
1: ¿A cuántos kilómetros de Salamanca?
0: De Salamanca, 14.
1: ¿Y no te compensa vivir todo el año o qué?
0: A mí sí. A mi mujer y a los niños no, entonces pues es lo que hay. Yo estoy 2 kilómetros más cerca desde la parcela que desde mi casa. Pero es que aparte es muy tranquilo, o sea, está muy bien. Claro, tiene menos cosas que donde vivimos. Claro, donde vivimos tenemos de todo.
1: Qué poco mandas, tío.
0: Ahí solo hay un bar y una farmacia que abre esporádicamente. Una línea de un microbús al día y ya. O sea que no hay nada.
1: Qué poco mandas.
0: Ah, no, mandar no mando ni hostias. Eso lo tengo yo asumidísimo.
1: ¿Tiene mucho curro acumulado ahora para la vuelta o no?
0: ¡Burf! Pasé el jueves por la empresa para decirle, para que me dejara limpiar una pieza que lo estoy restaurando, un arado de labranza de cuando se tiraba con las mulas.
1: ¿Sí?
0: Y me dice el jefe, ¿qué tal las vacaciones? Tal. Digo, veo bien. Digo, necesito otra semana para rehabilitarme. Digo, porque es que ha sido muy intenso. Y dice, sí, dice, la llevas tú clara. Dice, estamos desbordadísimos, es exagerado.
1: Qué bueno tener trabajo, coño, qué alegría. ¡Qué alegría! Pues
0: Caspi. Sí, pero no tanto. Cuando se te va de las manos.
1: Ya. No olvides lo bien que lo has pasado. Disfruta, anda.
0: No, eso sí. Muchas gracias. Venga, un saludo, mucho ánimo, tío. Adiós. Hasta luego.

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Antonio, que está yendo camino de Coria. Juan Carlos en Puerto Llano, Amador en Marbella, Miguel en Madrid, Cristóbal en Valencia. Mira, Cristóbal me viene a los Jonas Brothers. Creo que no tengo por ahí, creo. Déjame que mire.

Dice Pablo, ¿de qué te sirve tener mucho trabajo si te fríen a impuestos y además no encuentras gente cualificada para currar? ¿Por qué quieres que te diga? ¡Oh! ¡Oh! ¡Me lo ha pedido Cristóbal!

0: Hola.
1: Buenos días.
0: Hola, Carla, muy buenos días. ¿Cómo estás? Ponme al día. A ver, cuéntame qué son estas fotos.
1: Pues esas fotos son de un rally sprint.
0: ¿Sí?
1: Que mi cuñado no podía llegar porque tenía que trabajar en un turno de tarde.
0: ¿Sí?
1: Y entonces me tocó llevar el coche a verificar y la ceremonia de salida.
0: Ah, mira. Y sí, pero ya habías conducido coche de estos, ¿no?
1: No.
0: ¿Nunca?
1: No,
0: ¿Y es muy distinto al tuyo o qué?
1: Sí, claro, ese coche lleva un cambio automático, llevan las cajas especiales, entonces no es igual. No se pisa el embrague.
0: Ah, ¿pero tiene embrague?
1: Sí, tiene embrague, pero nada más que se pisa para meter la primera.
0: Ajá, y tiene cambio, pero dices que es automático, ¿o no?
1: Son secuenciales, se llaman.
0: Ah, secuencial. Vale. Y ya tu cuñado se podía retrasar un poquillo y hacer tú la carrera, ¿no? Eso no...
1: Bueno, es que no yo no podía porque al día siguiente tenía que estar en Galicia a una comunión.
0: Oh, anda que si te dicen que te quedes a correr tú, vamos, el de la comunión te está esperando todavía.
1: Sí. Pues sí.
0: ¿Y lo descartas? Sí. ¿Descartas el correr algún día una carrerilla de estas, aunque sea una pequeñita o algo?
1: No, no lo descarto, no.
0: ¿Y entrenarás entre alguna vez? ¿Te han llevado a hacer un entrenamiento?
1: Sí, a coger notas se le llama.
0: ¿Sí?
1: Oh. Se le llama a coger notas.
0: ¿Pero qué eres, más para copiloto o para piloto?
1: Para copiloto.
0: ¿Para copiloto es lo que te gustaría?
1: Sí.
0: Y claro, tomar notas del recorrido, de cada metro del recorrido, ¿no? Claro.
1: De cada centímetro.
0: Sí. Qué bonito es, ¿eh? Esa sincronía que hay entre el piloto y el copiloto. Cuando lo ve, dice, joder, el curro que tiene que tener esto, el tiempo que tienen que tirarse juntos para hacer esto, ¿eh?
1: Sí, son muchas horas juntas y además que el copiloto es el que lleva la labor entera del coche.
0: Sí. ¿Y qué vicio hay en Cantabria con los rallies, ¿eh?
1: Wow. En todo el norte.
0: Sí. ¿En todo el norte? ¿El País Vasco también?
1: Sí, en el País Vasco, Galicia, Asturias, Cantabria, Navarra.
0: Pues a mí es que solo me llega referencia de Cantabria, que cuando no hay un rally hay otro, que hay varios rallies que se van, que hay mucha gente de allí compitiendo en los europeos.
1: Sí.
0: Y...
1: Ahora en agosto, a primeros de agosto, hemos tenido el rally de Saro.
0: Uh-huh.

0: bonito, qué bonito.
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0: A ver.
1: No se puede estar, Charlie, buenos días. No,
0: buenos días.
1: No se puede estar mareando al mundo constantemente, porque el mundo ya se da la vuelta y dice, anda y que te den, pues esto aburra a cualquiera. O sea, lo de los iraníes con los americanos, con Hormuz y con eso, ya no le importa a nadie.
0: Sí, bueno, se ha convertido en una rutina. Eso, pero pasa siempre con todos los conflictos.
1: Pero pero los que no son todos tan mentirosos como estos. Es que llevan ahí que si te doy, que no, que dame, que no, que ahora voy yo. Que... Oye, o acabar ya o dejarlo, o acabaros de matar del todo. Pero está el mundo pendiente, claro. El mundo ni arranca ni deja de arrancar. El precio del petróleo no vuelve a su precio, pero tampoco está en el precio salvaje de hace dos semanas o tres. O sea,
0: sí.
1: no sé qué va a
0: pasar. No, son unos trileros los dos. Entonces,
1: perdona, Charlie, que te interrumpa. Te vas a acordar de una cosa. Son trileros todos. ¿Tú te acuerdas cuando empieza el lío este? Cuando bloquean Hormuz de verdad, que lo bloquean, o creíamos nosotros que lo estaban bloqueando, y empieza la crisis en Europa del queroxeno. Hablaban, por ejemplo, el primer país que pide auxilio, dice que tenemos para 5 días, 6 días, 8 días, era Holanda, los Países Bajos, tío, y vuelan más aviones que nunca, aquí no pasa nada. Y digo, pero si nos han tangado.
0: Bueno, es que me dice la verdad, ni el médico ninguno, pero ninguno. Pero sí que había un momento que podía haber pasado eso. Lo que pasa que es que siempre pasa igual, ¿eh? Pasa también en Ucrania con Rusia y pasa en el conflicto que quieras decir. Y es que una cosa es lo que nos dicen en público y otra lo que hacen luego en privado. Entonces, en privado han estado todos comprándole petróleo y dejando pasar buques a Irán y al que sea. Bueno, ayer salió, se hizo viral una fotografía de un avión ucraniano en Bulgaria, cargando combustible de una compañía rusa. Entonces tú dices, joder, vaya cosa más, me cago en Dios, es que parece un chiste, ¿no? Un español, un inglés y un francés, ¿no? Pues es que es así, y es que siempre es igual. Pero de cara a la galería, pues te dicen que no se pueden ni ver. Luego hay situaciones, por ejemplo, en el conflicto ucraniano, hay situaciones en las que un empresario ha ido, ha pagado para que su empresa no sufra los ataques de ningún bando, por ejemplo, ¿no? ¿Te imaginas?
1: Yo creo que se ha ocurrido, desde la Guerra Mundial ya ocurrían cosas de esas, ¿eh? Se pactaba, las grandes compañías, las multinacionales pactaban con los ejércitos y con los comandantes en jefe, o sí. No me toquéis los huevos a mí, que yo voy a mi bola, y que yo creo que eso ocurre hace mucho tiempo.
0: Mira, este es el caso, yo creo, más extremo, ¿no? La guerra de Siria, hace en 2015, por ahí más o menos, sí. ¿No? Entonces, allí hay una empresa muy grande francesa, que ahora no recuerdo el nombre, que es probablemente la mayor multinacional del mundo en hacer cemento. Todas las cementeras son unas fábricas gigantescas, ¿no? Y una de las más grandes que había en Siria estaba en territorio controlado por el ISIS, por el Estado Islámico. Y los franceses es que no se pusieron ni colorados. Hablaron con el ISIS y le dijeron, oye, mira, ¿cuánto hay que pagaros para que no nos toquéis la factoría esta de cemento? Yo qué sé, 10 millones al mes, pues ahí va. Y durante todo el conflicto, todo destrozado alrededor y esa fábrica estaba intacta. Entonces, con eso ya es lo que estamos hablando. Al final, todos negocian porque les interesa, y da igual si es el peor terrorista del planeta, como era en ese caso el ISIS, mírate lo que estaban haciendo, cortando cabezas y cosas así, pues el gobierno francés negoció con ellos. Ahora, de cara a la galería, pues estos hijos putas, hay que acabar con ellos, y no sé qué, y luego por detrás, ¿cuánto hay que pagar?
1: Pero 10 millones. Están cansando a todo el mundo, hasta las bolsas, ya, fíjate que son sensibles las bolsas, ya nada, ya pasan, que un cohete, que no, que paz, que no, que guerra, ya las bolsas van a su bola, o sea, no.
0: Sí, pero mira, otro caso, por ejemplo, de este que estamos hablando de Irán contra Estados Unidos e Israel y los países del Golfo, ¿no? Joder, todos estamos, lo que tú dices, ¿no? De cara a la galería, joder, estos hijoputas de iraníes, me cago en, los tienen hasta los huevos. Bueno, pues se ha sabido que Emiratos Árabes Unidos ya están negociando con Irán y ya le está pagando esos famosos activos que tienen congelados de Irán en los bancos de Emiratos Árabes Unidos, ya se los están pagando. Pero no han dicho nada. Y se ha sabido por qué. Porque hay apps que siguen los vuelos en directo, como Flyradar 24 y cosas así. Y tú puedes ver. Alguien ha investigado y se ha dado cuenta que un avión gubernamental de Emiratos Árabes Unidos está cargando dólares en metálico y oro y se lo está llevando cada 2x3 a un aeropuerto en Teherán, en Irán, o en otro que ahora no me acuerdo. Y lo que te está demostrando es que al final están pagando también, están negociando con los que se supone que no están negociando nada, pues están negociando. Y entonces, ¿con qué ha conseguido Emiratos Árabes Unidos? Porque no les ataquen. Entonces ya no les atacan y tienen un poco, respiran un poco sus refinerías y siguen un poco pues haciendo lo suyo, ¿no? Y Irán saca dinero, saca divisas, porque también tiene, está un poco apretada, vamos a decir.
1: Sí.
0: Y entonces, claro, al final es que están todos haciendo negocios, pese a que en el fondo, de cara a la galería, se están, digamos, se odian, se atacan y tal. No es verdad, es que no lo ha sido nunca. Por mucho que se vean ataques, que es cierto que ocurren, de que atacan, creo que sea una factoría de misiles o lo que sea, ¿no? Que eso es verdad. Pero en el fondo siguen actuando como actuaban hasta ahora, porque en el fondo es que dependemos del petróleo iraní, Irán depende de que les dejen sacar los buques
1: esta es una de las grandes verdades que nos han puesto encima de la mesa. Lo del petróleo, ya nosotros, esta generación, no va a haber otra cosa que no sea petróleo. El coche eléctrico tiende a desaparecer, no desaparece del todo, pero bajará estrepitosamente como está bajando ya. O sea, que el mundo vuelve a la parte del motor de combustión, ¿no? De los años 60, 70, ¿no?
0: Sí, porque es que al final la generación de potencia autónoma, que es lo que es un coche, para que nos entienda, o un camión,
1: la energía alternativa se entierra. Mira, hasta España, ¿no? Le ha costado años, pero el otro día, a un domingo, mes de agosto, un 15 de agosto, sábado, tío. Hay que tener los cojones cuadrados para el sábado 15 de agosto, el día con más fiestas, con más actividad lúdica del mundo, va Pedro Sánchez y en una nota escondida publica en el boletín la prórroga de la central de Almalá, de la central nuclear. O sea, que ya iba a cerrar el mes que viene, pues no. Ahora la ha mantenido 3 años más y hablan de una nueva prórroga de 60 años.
0: Claro, pero si es que la energía nuclear es necesaria, lo diga quien lo diga en contra de ella, es que es necesaria, porque es la que da estabilidad al grid, ¿no? Que se llama. Entonces, nosotros, los españoles, no nosotros, tú y yo, no, sino el gobierno que está actualmente gobernando, pues se metió la pata. Pero en lugar de reconocer que metió la pata y como ha pasado con otros gobiernos, decir, oye, mira, tenemos que volver a lo nuclear porque es lo único que puede darnos estabilidad en el futuro, pues en vez de hacer eso, siguen RQR y lo que tú dices. Y con la boca pequeña, de vez en cuando, pues ceden un poco.
1: Canta mucho, nucleares no, gracias. Yo me apago las dos que me quedan, no sé qué me aguanto, y le gasto miles y miles de millones de euros a los franceses en comprar la energía generada por energía nuclear. Digo,
0: no, pues ya no es eso. Es que ahora mismo hay una inercia en lo que son los grids energéticos en todo el planeta, ¿eh? De todos los que importan de un país, y ese lo está haciendo, que son los mini reactores nucleares, ¿no?
1: Sí.
0: Son como pequeñas centrales nucleares, pues
1: Francia,
0: no tan aparatosas.
1: Son los líderes en eso, ¿no? Franceses, ¿no?
0: Sí, Francia, Rusia, Estados Unidos, China, pero di uno y lo está haciendo. Pues nosotros no lo estamos haciendo. Entonces nos estamos quedando atrás y en el fondo al final vamos a tener que comprar la tecnología, pues a quien sea, ¿no? A Francia o a Estados Unidos, que es lo que nosotros normalmente hacemos, ¿no? China está muy avanzada en este campo. Y es que es inevitable, porque tú no puedes coger y depender del viento, porque es una cosa que no es estable. A lo mejor una temporada hay mucho viento y a lo mejor no la hay.
1: Decían que aprovechable, en el mejor de los casos, el plan de la energía renovable que teníamos en España era para algún día tener el 5% cubierto. Y yo digo, vale, ¿quiere decirse que de 100 quirófanos vamos a tener cerrados 95?
0: Ya, claro. No, pero si es que tenemos que aprender de lo que ha pasado. El famoso apagón que hubo, que fue un amago, porque solo duró muy poco. Pero imagínate que duró una semana. Es que la gente acabaría acuchillando al que pasa por la calle para conseguir comida o lo que fuera. Porque nosotros todos en las casas tenemos, bueno, normalmente, ¿eh? Hay gente que tiene arcones, pero normalmente las neveras tienen comida para unos días. Entonces tú imagínate que todo se va a tomar por saco, no funciona la electricidad, los datáfonos y lo que fuera, y entonces los centros comerciales se van un poco a tomar por saco, ¿no? Como pasaron esas horas con durante el apagón. Entonces eso puede volver a pasar, porque nuestro grid eléctrico no es estable. Ahora todavía las nucleares lo mantienen y fíjate, aún con las nucleares lo que pasó, imagínate si algún día estos idiotas siguen adelante con retirar lo nuclear, si no son capaces de salir de ese RQR, de lo ecológico y no sé qué, y nos quitan las nucleares que dan la estabilidad, pues esto sería cada 2x3 un apagón. Entonces esto sería, bueno, pues el salvaje oeste. Aquí a conseguir los recursos como cada uno pusiera, por la calle o robando en las tiendas o lo que fuera, porque esto podría llegar a ese caso. Y esto no es una exageración, ¿eh?
1: Cambiando de tercio, ¿qué imagen estamos dando con esto de Ceuta? ¿Qué se cuenta por ahí? ¿Qué cuentan de nosotros?
0: No, ridículo es absoluto. O sea, en media Europa, y luego ya había muchos problemas con España por estas chorradas que estaba haciendo Pedro Sánchez de la regulación y demás, Entonces, esto ha sido como la gota que ha colmado el vaso. Por eso ha estallado Italia, por eso han estallado muchos países, porque han dicho, joder, no podemos tener unos límites nosotros en nuestras fronteras y luego tener una frontera común, por ejemplo, con España, y que España haga lo que se ponga a los cojones. Porque es que literalmente era como si no hubiese frontera. Y esto es una demostración.
1: Pero, ¿y cómo hemos llegado a hacer ese ridículo y aguantar todo? O sea, es que claro, si tú lo piensas fríamente, trasládalo a una casa ahí en Cantabria, en Mogro, pues un chalecito que tienen con 500 metros de parcela, donde viven 8 personas, y de repente se le cuelan 8 personas a vivir con ellos.
0: Claro,
1: y dice, pues nada, pues vamos a pagarle la medicina, la comida, el médico, claro, la formación y no sé qué, y les vamos a dar ropa y les vamos a dar comida. Es que en Ceuta viven 80.000 personas y se colaron 80.000, tíos. Entonces, ¿qué se hace? ¿Qué se hace en ese caso? No, pues le vamos a dar de comer a todos y de dormir a todos, y venga y preocupaos y que no les falte de nada. O sea, cualquier país hubiera reaccionado así.
0: No, habría otros que habrían reaccionado seguramente de forma violenta, no digo matando gente.
1: Inglaterra lo decía, no 80.000, se le cuelan 3.000 y saca las ametralladoras. Pero ¿cómo?
0: Sí, se pone
1: están entrando en tu casa, están entrando en tu casa. Están invadiendo.
0: Lo que pasa es que la gente que defiende estas situaciones siempre se va a lo emocional, ¿no? Y te empieza ya a contar una película de que los pobres hombres y no sé qué, pero es lo que tú dices.
1: Es que Marruecos no es pobre, Marruecos es un país riquísimo, y otra cosa es la distribución de la riqueza, como la hace el Golfo ese que tienen de rey, pero es un país que no está en guerra con nadie, todo lo contrario, que tiene aliados internacionales de todos los colores, muchos más que España. Entonces, oiga, mire, que arreglen su problema ellos. Pedir asilo político. Mire, está prohibido. La ONU prohíbe pedir asilo político de un país que no está en conflicto bélico con nadie.
0: No, pero el problema de todo esto que ha pasado, porque mucha gente desvía un poco el debate, ¿no? Empiezan a hablar de por qué se ha pasado, por qué no ha pasado y lo que sea, ¿no? No, al final aquí lo importante es lo que ha pasado. Entonces, esto ha sido una demostración, y el problema que tenemos nosotros, España, como país soberano, es que nuestra frontera es como si no hubiese estado, y luego hay una situación que todo el mundo entiende que la ha manejado Marruecos, podrá estar también detrás de Estados Unidos, Israel, lo que sea, ¿no? Porque aquí teorías de la conspiración hay para todos los gustos. Pero el que aquí ha llevado la batuta ha sido Marruecos, y ese es nuestro problema. El problema es que de esta situación España no ha tenido absolutamente nada de iniciativa. Todo ha sido fruto de la iniciativa marroquí. Cuando ha querido, ha dejado pasar muchísima gente para que pasasen a territorio español, y cuando ha querido no ha pasado ni el aire, como ha sido estos días atrás, que había otro aviso de que iba a haber otra oleada, porque en redes no sé qué y tal, ¿no? Cuando ha querido Marruecos no ha pasado nadie. Entonces, eso, lo que ha demostrado es que nos ha demostrado a nosotros, ha demostrado al que quiera darse por aludido, Pedro Sánchez o quien sea, que es Marruecos el que controla todo, que cuando quiere abre el grifo y cuando cierra, pues no pasa nadie. Y la crisis se ha generado porque Marruecos ha querido.
1: Entonces, que el mundo, Charlie, yo estoy indignado, es todo una mentira. Es todo mentira. Todo lo que nos cuentan es mentira. El sábado se cumplían 5 años de la toma de poder de los salvajes estos
0: en los
1: talibanes en Afganistán, con nuevas normas de comportamiento en el caso de la mujer, en la que la mujer sigue sin tener derecho, es más, tiene prohibida la formación, tiene prohibida aprender a leer, tiene prohibido aprender a escribir, pero es que ahora han aumentado lo que puede hacer el marido o el dueño con ella. Puede pegarlas, pero no matarlas. Pero puede pagarlas todo lo que quiera. Y el mundo no se echa encima. Porque claro, luego hablan de los americanos. Quiero recordar que fueron los americanos los que aguantaron. Y cuando estaban hasta los cojones del ridículo de las fuerzas aliadas, que no les ayudaba a nadie, dijo, vámonos de aquí. Porque estamos aquí solos defendiendo algo que pasa a los franceses, los ingleses, los alemanes, los italianos, los españoles, los australianos, los canadienses. Y estaban solos ellos.
0: Eso yo lo conozco muy bien, lo que pasó en Afganistán. El problema de Afganistán es que no vale ni para tomar por culo el país, ¿no? Entonces no interesa. Si hubiese interés, ya Europa, Estados Unidos, Japón, el que fuese, el que se quiera decir, Rusia, China, habría metido ahí la zarpa y se habría quedado con lo que fuese. Pero es que no hay nada. Entonces ahí te pueden sacar unas minas de lapislázuli o algo de fosfatos, pero no hay más. El único interés que tiene ahora es que su posición. Está en medio un poco de todo y tiene que pasar unos oleoductos y unos gasoductos que van a ir desde el Asia Central, de Kazajistán y demás, y Rusia, a la India, por ejemplo, y es el único interés que hay. Y yo cuando lo hablaba con Walter hace mucho tiempo y lo hablamos estas cosas, antes de que pasase la caída, digamos, del régimen prooccidental, lo hablábamos, esto va a pasar porque es que allí no hay ningún interés. Estábamos un poco como por mantener y defender
1: Hombre,
0: los valores
1: interés social.
0: occidentales.
1: El mundo no puede consentir que haya un país que permita que mates a las mujeres, tío, así, como son
0: Pero eso,
1: perros.
0: Eso,
1: Es que
0: eso
1: tienen
0: no.
1: menos derecho que un perro.
0: Sí, no, así de.
1: Pero es que escucha, pero es que la Juana Belarra esta todavía no ha ido, ni la Irene Montero, ni la Yolanda Díaz, pero ¿qué esperáis para ir? ¿Por qué no vais allí en una, coño, la puta fragata esa, la flotilla aquella que ibais ahí a hacer el ridículo, habéis ido primero a Gaza, luego a Cuba? ¿Por qué no vais allí?
0: Ya, que ahí pueden salir corriendo a las hostias. Eso sí que nos anden con miramientos. No, los talibanes es uno de los mayores regímenes más despreciables que hay. Y además, el problema que vamos a tener...
1: ¿Tiene muchas armas? ¿Son muy fuertes o qué?
0: No, que va, todo lo contrario. Lo que pasa es que luchar contra una guerrilla es muy difícil, es muy complicado. Entonces, el problema que tiene Afganistán siempre ha sido así, le pasó a los ingleses en el siglo XIX y le pasó a los soviéticos en los años 80 y a los estadounidenses y aliados en el 2000, es que es un país muy, muy montañoso.
1: Sí.
0: Entonces es muy difícil utilizar, por ejemplo, la aviación. Y sin la aviación, sin el apoyo de la aviación, metes gente en un valle y te los pueden achicharrar, ¿no? Que era lo que normalmente hacen. Los talibán no tienen prácticamente potencia militar, son infantería. Los tíos con el Kalashnikov por ahí en
1: ¿Con qué
0: chancla.
1: Apoyos cuentan? ¿Cuentan con algún apoyo internacional? Yo creo que no.
0: No tiene ningún apoyo. No tiene ningún apoyo, pero es que es un escenario muy complicado por eso, por el país, por la orografía. Es que ahí hacer cualquier operación
1: pero
0: es un rollo.
1: ¿No puede haber una operación de inteligencia que en una noche maten a todos los responsables, a todos los dirigentes, a todos? Coño, se han visto cosas más difíciles que esa. Que se pongan de acuerdo los americanos con los ingleses y los franceses, ¡pum! Una noche, ¡fum! A tomar por culo, palacios, cuarteles. Todos muertos, ya está.
0: No, porque el problema de los talibán es que no pensemos, la gente que nos escucha, no piense en las cosas que nosotros queremos. Ellos son tíos que están viviendo en cuevas, en montañas. Lo primero que hacen cuando llegan a un sitio y capturan una localidad, lo primero es degradar todo lo que pueda estar relacionado con lo occidental, con lo avanzado, por ejemplo, la electricidad, el agua, si son cosas que están relacionadas con organismos internacionales, lo primero que hacen es joderlo y que la gente beba del río. O sea, son gente que viven como en la Edad Media y están felices de vivir así. Entonces, que nadie piense que quieren lo que nosotros queremos, ¿no? Una vida estable, con unas comodidades. No, estos son como cabras, ¿no? Entonces, estos se meten por ahí en los valles en el Afganistán, que son valles, ya te digo, con unas alturas de 4.000 metros, y es muy, muy, muy complicado dar apoyo aéreo, y sin el apoyo aéreo estás perdido. Ya los soviéticos en los 80, cuando hacían operaciones, sí, que las hacían en primavera, cogían y se pegaban una triscada en Austria contra un valle.
1: Las vueltas que da la vida en aquellas operaciones que tú dices eran los americanos los que ayudaban a los talibanes. Los que les vendían las armas y les regalaban las armas a los talibanes eran los americanos. Coño, hay una película mítica que si la ves ahora dices, esto se volvieron locos, pero bueno, lo que es la vida. Rambo, no sé si es la 2 o la 3,
0: sí,
1: en la que el ejército americano con Rambo a la cabeza ayuda a los talibanes contra los rusos.
0: Sí, así fue. Pero bueno, cuando aquello era la Guerra Fría, ¿no? Entonces era aquello que se llamaba el concepto de las casillas de ajedrez, que cada país del planeta era como si fuera una casilla de ajedrez, y lo que tenía que hacer la URSS y Rusia y Estados Unidos era evitar que el otro consiguiese más casillas, ¿no? Entonces Afganistán, que no valía ni para tomar por culo aquellas, y ni ahora, era una casilla que no podía caer en poder del otro. Entonces la URSS lo intentó capturar y le salió mal. Y Estados Unidos pues también se tuvo que ir después, cuando estuvo en los años 2000, porque es que no vale nada. Es que Afganistán es un desierto. Mira, te cuento el caso que tiene un poco de gracia, de un poco así, para que veas cómo es la cosa, ¿no? Estados Unidos, ya sabes, empezó a dotar al ejército de Afganistán, pues de todo, ¿no? Helicópteros, avionetas, lo que quieras decir, ¿no? Y una de las cosas que se hizo fue comprarles uniformes de camuflaje, ¿no? Y hay que decir que Afganistán, el 98% del país, es un desierto. Solo hay un poco que es verde, pero casi todo es el desierto, ¿no? Todo el mundo sabe una idea del desierto. Bueno, pues en Estados Unidos se gastaron 105 millones de euros de dólares en comprarles trajes de camuflaje para los afganos, y que se llama el ANA, el ejército afgano, y resulta que se los compraron en camuflaje bosque, o sea, en verde. Y claro, tú dices, pero ¿para qué quieres garantizar un camuflaje verde en un sitio que todo es marrón?
1: En un sitio que no hay un árbol.
0: Es que es la hostia. Así que imagínate cómo era aquello. Tiene, ahí tuvo
1: eso
0: también
1: es como,
0: que
1: eso es como estar en la nieve y ponerte un traje de camuflaje negro. O sea, pues...
0: sí, para el caso igual. Y, pues así les fue, ¿no? Pero me imagino que de los 105, 100 se fueron para algún lado, ¿no? Y los 5 otros, pues igual encontraron trajes, ¿no? Por eso te quiero decir, al final estos conflictos lo que se trata es de demandar. Y es así. Y estará pasando ahora mismo en Irán contra Estados Unidos. Ahora ayer salió que anunciaban, un día lo hablamos, que Estados Unidos tenía que empezar a reponer misiles por lo que había gastado contra Irán,
1: ¿no? Sí.
0: Bueno, pues el primer contrato, $22.300 millones para reponer misiles para los próximos meses. Y eso va a ser el principio. Entonces esto va a ser un negocio de la hostia. Y luego estaba lo del Trump, no sé si lo has oído, lo de que tuvo una amenaza seria contra el Air Force One, el famoso avión de...
1: Sí.
0: Y no sé qué aeropuerto le pilló, no me acuerdo si era
1: en Turquía, y que le hicieron cambiarse metido en un... en el carro de la comida, y no sé qué.
0: Claro, es que es una charlatana de la hostia, sí. Porque dices, trae con las salchichas y las hamburguesas, ahí tiene metido. Es que, macho, es que es una imagen que dices tú, pero bueno, ¿esto va en serio esto o es una cosa eso, que alguien está
1: a mí me
0: haciendo?
1: Recuerda a los americanos, me recuerdan al PP, ¿no? Dice, a las trincheras que vienen los nuestros, pero eso lo tenéis que... Las imágenes que han salido, que se ve toda la jugada, que es ridícula, es una charlota, como tú dices, la tiene que filtrar alguien de dentro.
0: Sí, claro. Sí, por eso, es que al final eso es una situación humillante. Nosotros aquí lo hablamos y tal, pero estamos hablando de una persona súper poderosa.
1: Se ve cómo sube al avión, se ve cómo un minuto, dos, tres después se abre la compuerta de la comida, y un camión lo engancha y se lo lleva a otro avión que hay detrás, más pequeñito.
0: Sí. Es que es la hostia. Sí, ya sabes que pusieron los iraníes de 50 millones de dólares por la cabeza de Trump. Y yo digo, sí, yo creo que no hace falta ni que paguen. Como siga así la cosa, se le van a cargar los suyos y van a decir, bueno, vamos a quitar a este de encima de una puta vez, que mira qué ridículo estamos haciendo por todos lados.
1: Y ahí me da que pague el ridículo que está haciendo ahí abajo en Oriente Medio, me da miedo que lo pague con los mexicanos, con los guatemaltecos, con claro, los hondureños, porque este está haciendo tanto ridículo que de cara a noviembre tiene que hacer alguna charlotada como
0: claro,
1: tú, ¿eh?
0: Claro, si tiene que ganar un poco de prestigio en algún sitio y con los débiles será más fácil, ¿no?
1: Sí, porque en Venezuela se está cubriendo de gloria, ¿eh? O sea, con lo bien que empezó...
0: Es que lo de Venezuela es un rollo,
1: está,
0: es una cosa rarísima.
1: Está, ¿no? la del siesta, que ya público, que es ella la que traiciona a Maduro,
0: sí,
1: y ahí sigue todo igual y no pasa nada. Bueno, no, que
0: sigue lo mismo,
1: sigue
0: el mismo régimen.
1: La pasta del petróleo
0: sigue. Sí, claro, sí, esa es la diferencia que hay, que ahora es Estados Unidos el que maneja el cotarro. Pero para la gente que tenía esperanzas en que iba a haber un cambio democrático, no sé qué, pues no sé, a lo mejor igual dentro de 20 años.
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0: Hola, buenos días, Esther, ¿cómo estás?
1: Muy bien, ¿cómo estás tú, José?
0: Yo bien, bueno, bien, aquí aguantando el tirón. Pero bueno, pues jodido como todos mis paisanos, estamos aquí...
1: Recuperando.
0: No, ni eso, porque ya te digo, no nos dan los medios para recuperar. O sea, han pasado 26 días y no tenemos teléfono, ni fijo ni móvil. O sea, ni teléfono fijo, ni móvil, ni internet, ni datos, ni...
1: Y no hay explicación, nada, se han quemado todas las líneas, hay que reponer.
0: Sí, no, aquí Telefónica ni está ni se le espera, a Movistar no vienen. Entonces, claro, la desgracia es que casi todo el mundo tenía Movistar, entonces no, y no es un momento ahora para cambiar y hacer portabilidades y no tiene ni funcionando nada, no lo sé. Pero bueno, por lo demás, bien, ¿tú qué tal? ¿Estás en el pueblo o dónde estás?
1: Sí, hoy estoy aquí en el pueblo... Y bien, tranquila.
0: ¿Y cómo ves desde ahí lo de Ceuta y todas esas cosas? ¿Cómo lo ves? Vaya lío, ¿no?
1: José, que es un lío muy grande, como tú dices.
0: ¡Oh!
1: No es cualquier cosa.
0: A ver quién le pone el cacabel a ese gato, ¿eh? Madre mía.
1: Es una situación muy delicada, José. Como yo te dije ya la última vez que estuvimos hablando, donde hay menores de por medio...
0: Ya, pero es que hay menores de por medio en muchos países del mundo, ¿eh?
1: Sí,
0: y estos, con una diferencia, estos tienen unos padres que son salvajes, son gente salvaje. Entonces no merecen para mí
1: muchos
0: ningún
1: respeto. Muchos de ellos sí, porque el padre que deja a su hijo en la puerta de la casa y dice, búscate la vida.
0: El 100%, te hablo de los padres.
1: O bueno, nosotros culturalmente a eso no estamos acostumbrados, ¿me entiendes? No lo sé, miremoslo.
0: Te hablo no del de 18 años ni el 17, te hablo del de...
1: Ya, por supuesto.
0: Hasta 13 o 14.
1: Cuando hablamos de menores, hablamos de menores.
0: Eso, entonces...
1: Menores.
0: A partir de ahí, ¿qué respeto voy a tener yo... con una familia, mira, que están... ¿Tú sabes lo que yo estaba pensando ayer? Acaban de matar Ceuta. Yo ya no voy a ver Ceuta como la he visto. Yo es una ciudad que conozco perfectamente. He ido bastantes veces. He cruzado en ferry, he cruzado con amigos, he pasado un fin de semana. Me gusta mucho Ceuta. Y Melilla también. He ido menos, pero también me gusta. Pero Ceuta sobre todo. Entonces yo ya no voy a verlo como lo he visto. O sea, ¿cuánto va a tardar en que alguien saque un billete de avión en una habitación de hotel para pasar un fin de semana en Ceuta? No lo vamos a ver.
1: Sí, es complicado. Yo pienso que detrás de
0: esto... El miedo
1: de
0: la gente cuando les preguntan a las señoras, a las chicas, a los chicos, están acojonados, no salen de casa.
1: Sí, hombre, claro, es normal, ¿no?
0: Ayer vi a un marroquí que le entrevistaba, bueno, ¿y qué tal en tu país? No sé qué, dice, pero tú tienes antecedentes. Dice, sí, yo tengo antecedentes porque me metieron en la cárcel por tener una navaja. Coño, pues bien que cuando llegan aquí cogen la más grande. Claro que...
1: Pero bueno, tú piensas también, José, desde dónde se orquesta todo esto, a quién le interesa que estas cosas sucedan, por qué pasan estas cosas desde el país de origen, me refiero, y qué intereses les mueve hacer todo esto y qué pretenden.
0: ¿Y por qué somos tan amigos de Marruecos? ¿Y por qué les regalamos el Sáhara? ¿Y por qué les damos dinero a un país que es más rico que el nuestro?
1: Efectivamente.
0: ¿Y por qué no cerramos la frontera y les prohibimos pasar fruta y les prohibimos pasar pescado? ¿Por qué no hacemos eso? Si les tenemos cogidos por los huevos, ¿por qué no lo hacemos? Cuando se portan mal, ¿por qué no
1: hay que ponerse serio, está claro.
0: Aquí no pasa un puto camión de fruta marroquí, se vuelca todo.
1: Hay que ponerse serio, está claro. Sí. Yo estoy de acuerdo contigo porque, bueno, una cosa está comportarse bien hasta cierto punto, ¿no?
0: Si nos llevamos bien, nos llevamos bien. Como muchos años ha habido una relación más o menos normal.
1: Correcto. Pero cuando ya se pasan todas las líneas rojas, ya entonces hay que ponerse serio.
0: Acaban de pasar otra que, aunque la gente no lo sepa, muy pocas veces se ha pasado, que es la de las ciudades ocupadas. Ayer vi yo informativo marroquí, entre los telediarios lo sacaron, es que las ciudades ocupadas... Oiga, mire, primero, usted tiene un país de gente retrasada porque no tiene formación ninguna, porque gente muy poco formada. Entonces, claro, usted le ha contado que son ciudades ocupadas y se lo han creído, pero ¿de cuándo ha ocupado usted? Si usted tiene un puto país de mierda que nace en el año 56, que nace en 1956, ¿qué coño de ciudades ocupadas tenemos nosotros? Que llevamos cuatro siglos en una y cinco en otra.
1: Correcto.
0: O sea, ¿de qué está usted hablando?
1: Eso es historia y ante eso no hay vuelta de
0: hoja. La ONU, que desde el año 42 es durísima con el tema de ocupaciones y el tema de las colonias, del jamás, al revés, todo lo contrario. Ceuta y Melilla son españolas como las Canarias, pero de toda la vida. No ha habido una queja de nadie jamás, que son siglos y siglos, y no existía ni Marruecos ni nada que se le pareciera.
1: Así es.
0: Entonces, y luego sale el Marlaska, que son amigos nuestros, que agradecemos su colaboración. Pues nada, no. Pues bájate los pantalones y te den por
1: un
0: culo.
1: Un amigo no te hace eso. Como le digo yo a mí, un amigo no te hace eso, por lo tanto no. No son amigos. No son amigos en el momento que bueno, pues vemos cómo han gestionado todo esto y cómo lo siguen gestionando de mal. Y bueno, y no se puede ser amigo del que viene a tu casa invitado y te hace por voto tu casa. ¿Sabes lo que te quiero decir?
0: Sí,
1: no.
0: Sí, es que eso no se va a recuperar.
1: Yo lo entiendo así, ¿no?
0: Eso no se va a recuperar nunca. Nunca que nosotros lo veamos. O sea, que vuelva a ser una ciudad con atractivo turístico. Coño, que hasta las fiestas se las tuvieron que suspender.
1: Ha sido duro, muy duro. Y la verdad que solo puedo decir que lo entiendo, su saturación, su manera de estar desbordados, porque cualquiera que nos pasase estaríamos así también, ante una misma situación.
0: Ayer salió en Antena 3, creo que era, no sé, de la Sexta, no sé, cuatro, en cualquier lado, un tío que me cae muy bien, que es un especialista en todo el tema de Marruecos y que conoce, y dice, no os equivoquéis, la última táctica va enfocada solamente a una cosa, a que sean los españoles solos y temerosos los que se vayan y crucen el ferry a Algeciras, y que ya entonces entrarán los marroquíes a ocupar Ceuta.
1: Bueno, yo eso lo veo improbable.
0: Pero no pueden vivir así, si no pueden salir a la calle.
1: No, así no, pero que bueno, eso tiene que gestionarse y tiene que
0: pero sí, se tiene que solucionar. ¿Qué va a gestionar si el rey de Marruecos tiene que dar permiso al rey de España y al gobierno para que venga a Ceuta a ver a sus paisanos? A partir de ahí, ¿qué coño va a gestionar si la maricona esta que tienen por rey tiene que dar permiso a que venga el rey de España a España?
1: Bueno, pues habrá que echarle más cojones al asunto, no nos queda de otra.
0: Si no nos han explicado por qué los saharauis, que son españoles, lo fueron durante 50 años,
1: ¿sí?,
0: que tienen sus DNI, sus pasaportes, ¿por qué un sábado por la tarde, con premeditación alevosía, dijo este tío, esto es de Marruecos, ya está, no es de ni derecho a autodeterminación, como dice la ONU desde el año 42, derecho a autodeterminación, nada, no, es de Marruecos?
1: Pues eso tiene que ir cambiando, ¿eh? No. Eso tiene que ir cambiando, porque si no, la imagen que tú das, pues de debilidad. Y te vendrán más cosas.
0: ¡Un beso, guapa!
1: Un beso, José, cuídate mucho. ¡Adiós!

aquí quejándose, que no va a poner nunca ninguna canción. Los Calimeros, los Calimeros. El Fuman de Madrid, que no la pongo ninguna. Que me va a pedir otra, pero que sabe que no la voy a poner. El Rezaré de Silvio, que la pongo la próxima.

0: ¡Hola!
1: ¡Hola!
0: ¡Hola, Olga!
1: ¡Pero bueno, José! Y yo, Borde, dígame.
0: Claro,
1: ¿quién me llama a estas horas a mí?
0: Claro, ese teléfono que es el nuevo, que no tengo, el otro no me funciona.
1: ¡Ay,
0: que tengo que estar.
1: Vale! ¿Te tengo que grabar con este teléfono?
0: Claro, es que no sé si lo dejaré ya para siempre o cuando recupere el otro, que lo conoce todo el mundo. No lo sé.
1: Muy bien.
0: ¿Y tú qué tal?
1: ¿Cómo estás, José?
0: Bueno,
1: ¿cómo estás tú?
0: Bueno, tirando, ¿qué quieres que haga? Pues aquí, por la mañana muy animado. Por la mañana muy animado.
1: Ya. ¿Tú sabes lo que hago yo todos los días cuando salgo de aquí, de Villaviciosa?
0: ¿Qué haces?
1: Me voy al Charco el Cura a darme el mejor baño del mundo mundial todos los días, por la tarde, a las 4 de la tarde.
0: Pues las vistas no son buenas, ¿eh? Desde el charco se ve toda la avenida, ¿eh?
1: Oh. ¿Sabes dónde más he llorado, José? Porque nosotros, José es escalador, escala en la Rinconada.
0: Sí.
1: ¿Sabes? Y los animales, ver los muertos ahí, a mí me ha sufrido. Porque tú sabes qué me ha pasado, José. Que me han envenenado a mi perrilla en el pueblo.
0: No te creo.
1: Pero... Y yo tenía un American Stafford, pues porque echan veneno. Y el animal pues salió a jugar con sus gatos, encima mi perra se llevaba de puta madre con todo. Y en 2 horas me empezó a vomitar podrido y se me fue, José. Y lo llevo muy mal, muy mal, muy mal.
0: Pero, ¿por qué? ¿Pero por qué razón envenena a un perro?
1: Pues no es sí el venenar, sino el veneno que están echando para las plantas. Pues es como que, claro, el animal, pues tú sabes que se expurgan, porque yo me la llevo al monte.
0: Sí.
1: Pero claro, yo vivo en una zona que yo la dejo suelta, no tengo problemas. Pero claro, bajé a hablar con el alcalde, con el David, y se lo dije. Digo, como echáis otra vez este veneno, digo, voy a ir a por vosotros. Y la que quemo el pueblo soy yo. Olga, por favor, digo, joder, macho. Lo estoy pasando mal. No han pasado ni 2 meses y lo estoy pasando mal.
0: Escucha, ¿y no estás de vacaciones entonces, no?
1: Me voy en septiembre, José.
0: ¿Y dónde vas? ¿Dónde vas?
1: Porque yo ya tengo mi caravana. Yo soy de las que me compré la caravana.
0: ¿Que tienes caravana?
1: Ya me la he comprado, José, sí, yo soy de las de caravana.
0: Pero escucha, ¿pero de tirar de ella o de dejarla fija en un camping?
1: No, de tirar de ella. Yo tengo la roulotte, que yo la dejo y me voy con mi coche y muevo por todo donde yo quiera.
0: Vale, ¿Y dónde, qué planes tienes? ¿Dónde quieres ir?
1: Nos vamos a hacer la costa de Portugal.
0: ¿Hacer la costa de Portugal? Pero,
1: sí, me han dicho que es muy bonita, por la costa.
0: Pero preparada ya, dice, aquí duermo tal día,
1: sí.
0: Aquí duermo tal otro, ¿o no?
1: Sí, además, sí.
0: Ya, pero lo de las películas de que aquí paro, aquí me duermo, eso no puede ser, ¿no?
1: O sea, no, eso no. Es que eso tampoco va conmigo, ¿sabes? O sea, hay cosas y cosas, por eso no te dejan hacer acampada libre, la gente es muy guarra, José.
0: ¿En Portugal tampoco?
1: No, en Portugal antes no, se podía.
0: No lo sé,
1: no sabemos, vamos a la aventura, pero vamos a camping, o sea, ya lo tenemos mirado, ¿sabes?
0: Y aquí en España, acampada libre, hay zonas en sitios, ¿no? Pero está prohibido, ¿no? Salvo que esté autorizado una zona. Claro.
1: Mira, yo acabo siempre en Cádiz, mi perra se llamaba Rota de Cádiz, por lo mismo, porque estoy enamorada de Cádiz.
0: Sí.
1: Y hemos visto allí acampada libre.
0: Te pega todo lo de Cádiz a ti.
1: Joder. José, coger la tabla para hacer el windsurf, que ya es jodido, pues es como liberarte.
0: La misma que coges para planchar en invierno, vos coges la tabla en verano.
1: Pero mira, por planchar me pagan.
0: Claro, eso es verdad.
1: Ay, José, yo me alegro, yo de verdad que he sufrido porque yo sé dónde vives y pues eso, muy mal, José. Yo me quedé confinada, ¿eh? A mí me vino la Guardia Civil y dijo, José, niña, ¿nos quedamos? Digo, vamos, que si nos quedamos.
0: Vamos.
1: Y nos vinieron a pedir papel y todo, ¿eh? DNI, pues había que salir. Y fuimos a ayudar a gente. Las parcelas de mi pueblo en el que Sigal se han perdido. Pudieron salvar animales, pero todo...
0: En toda la zona de Carlos Sainz ha debido ser un drama eso, terrible.
1: Pues dicen que eso nos ha quemado, José. Pues tenemos un amigo que es jardinero aquí, dice que eso ha sido intocable.
0: No, pero yo a Carlos le escuché una entrevista, así me decían amigos míos que se le quemó mucho y él le escuché una entrevista, estaba muy jodido, que había perdido muchas hectáreas y no sé qué.
1: Claro. Porque tú sabes que van a abrir el hotel del Quesigal, ¿no? Tú sabes,
0: sí,
1: ¿verdad?
0: Bueno, llevan de obra, no sé los años que llevan con...
1: Bueno, yo ya estoy echando ahí currículum, ya te lo digo.
0: ¿Ah, sí? Que quería hacer un resort de la hostia, decía.
1: Pero
0: ¿no?
1: Un resort, fuimos a verlo el otro día y bueno.
0: Ah, ya está para abrir, ya está construido y para abrir.
1: No, vimos cómo ponían los jacuzzi, las paredes...
0: ¿Y esto qué está, la vieja entrada de toda la vida del Quesigal?
1: Sí, ajá. Sí. Sí, además una entrada muy bonita, todo muy bonito, pero o sea, eso le queda, ¿eh? Pero fíjate,
0: ¿qué planes
1: no tengo
0: de inaugurar cuándo?
1: Se suponía que inauguraban a finales de este año, pero yo no lo veo. No lo veo porque es que encima ahora tienes que hacer el paso, o sea, el paso se ha quemado, ¿sabes?
0: Claro, claro, claro.
1: Entonces te da nostalgia. Yo lo paso muy mal, José. A los que nos gusta el monte y la montaña, mi hermana Susana vive allí y yo intenté ir a buscarla el jueves y fue imposible, o sea, imposible, imposible. O sea, era como estabais cercados, no os dejaban salir ni entrar a nadie.
0: Sí, no, esa es otra que yo...
1: Esto es flipante.
0: Si salías del pueblo, no te dejaban entrar a tu casa.
1: Oiga, no te dejaban entrar.
0: Pero qué razón, deme usted una razón por qué un tío del pueblo no pudiera trabajar al pueblo, darle lo que tiene su empresa, o incluso a Madrid, y por qué no puedo volver a dormir a su casa. Deme usted una razón, que no... Por la pandemia, puedo llegar increíble. A entender... Pero esto, porque hay un fuego, hay un fuego que ya estaba controlado, y no dejaban a la gente salir. La Guardia Civil tocando los cojones ahí.
1: Pero además, mira, ¿sabes? A nosotros nos tocó uno de Soria, otro de Valladolid, y decía, ¿pero qué es Cebreros? Digo, ¿perdona? Digo, pues mira, por allí, por esa carretera, y nos íbamos por la otra.
0: No,
1: y según salíamos por otra carretera, venía otro guardia civil. ¡Joder!
0: No, y la gente de los paisanos míos arrancaban y no nos hacían ni caso. Claro, los chavales que van a hacer, pues tampoco.
1: Claro. Es que si no llega a ser por la gente de los pueblos, ya te digo yo, que muchas casas no se hubiesen salvado.
0: Pues,
1: pero así.
0: ¡Un beso, Olga!
1: ¡Y un beso!

0: mandan una foto preciosa, pero no sé si está hecha en moto, en bici, andando, en coche, no tengo idea.
1: ¿Qué?
0: La foto que es en coche, andando, en bici, ¿cómo es?
1: Corriendo.
0: ¡Ah, corriendo! ¡Joño!
1: Sí.
0: Pues escucha, tiene ¿qué desnivel tiene el puerto este?
1: Pues es jodido, tiene 4 kilómetros de subida.
0: Pero que ya lo sé, pero ¿qué desnivel tiene? ¿Del 12, del 13, del 14%?
1: No me lo sé, dime, no sé cuál es la idea, yo sé que es mucho.
0: No, ¿te lo haces tú? ¿Qué tardas en hacerlo? ¿Qué tiempo tardas?
1: Pues en subir, tardo una media hora.
0: ¿Estaría hablando? Sí, pues está bien, buena media, ¿eh?
1: Una media hora,
0: tarde, sí. Bueno, ¿y a qué hora has salido? ¿Qué te vas a hacer hoy? ¿Qué ruta haces hoy?
1: Pues he hecho un abrigo, a lo mejor sube un poquito más, pero igual a bajar ahí a la nieva.
0: ¿Y bajar te cuesta? Porque a mí este tipo de cosas me cuesta mucho más bajarlas que subirlas.
1: Pues hay tramos que sí, hay tramos que las rodillas no metan mucho.
0: Hombre, yo las paso canutas a veces, tío. Si te has castigado mucho al subir, luego al bajarla yo las paso mal.
1: Sí, sí, sí. Hay algunos tramos que son buen de nivel, que se nota.
0: ¿Has estado de vacaciones o qué?
1: Estuve en Denia,

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0: 8:30 de la mañana, 7:30 en Canarias. ¡Ay, qué ilusión! Que alguien está celebrando aniversario. ¡Qué maravilla! Oh.
1: Sí.
0: 9 años con este gran hombre, dices. Oh.
1: Con un gran hombre, sí, tú lo has dicho, con un gran hombre.
0: Lo
1: mejor que me ha pasado en esta vida.
0: Como me gusta. ¿Y llevaba mucho tiempo sola cuando le conociste o no?
1: No, estaba casada.
0: Hombre, sí, pero que estabas casada viviendo en pareja con alguien.
1: Claro.
0: Y dejas
1: con el padre de mis hijos.
0: Vale, pero que ya a lo mejor podía estar divorciada ya y vivir sola.
1: No. Le conocí, me enamoré y rompimos con todo. Su familia, mi familia.
0: Él también.
1: Sí, él también.
0: Viviendo con otra persona, o sea, estaba conviviendo con
1: también,
0: otra persona.
1: También.
0: Hostia, vaya lío. Y lo hiciste el mismo día los dos a la vez. Venga, maricón, el último. 1, 2, 3, ahora.
1: Sí. Más o menos.
0: Yo no olvidaré jamás una de las anécdotas que yo más la he contado mil veces fue en esta jungla, en esta época, de esta temporada, cuando me contó un tío que la gente de Talavera de la Reina, es un pueblecito de Toledo muy bonito, muy bonito, fue precioso, fue importantísimo, cada vez lo es menos, pero bueno, eso pasa muchas veces. Bueno, pues en Talavera hay una pasión de los talaveranos con sus fiestas, son las mejores fiestas del universo. Y esté donde esté un talaverano, raro es que no vaya en verano a la fiesta de su pueblo, ¿no? Entonces me contó un tío que vivía por tenía su familia, su mujer, sus hijos, no sé si Valencia o Alicante, pero por ahí vivía. Y se fue a la fiesta, él solo, la mujer no quiso ir, los hijos tampoco, y se fue él solo a la fiesta de su pueblo, a Talavera. Y entonces hay un recinto ferial, y estaban los amigos tomando algo, y con unos y con otros, y con unos y con otros, y de repente un íntimo amigo suyo se lo encuentra, dice, tío, que no sabes con quién me he encontrado. Ahí en un kiosco por ahí, dice, con Mari, me lo invento, Mari, dice, no juegas Mari, dice, sí, que fueron novios con 12, 13, 14 años, el chico este de Valencia, y se lo dice un amigo, dice, me he encontrado con Mari, dice, hace mucho con la ver, dice, pues 30 años por lo menos, dice, pues está por ahí, entonces fue a un kiosco, la vio, se quedaron mirando, al día siguiente estaban liados y a los 8 o 10 días rompió uno con su familia y otra con la suya. Digo, ¡ay, ya madre mía! ¡Joder!
1: Y ya ves todo lo que llevamos. Llevamos juntos casados 9 años, pero llevamos ya un montón de años viviendo juntos.
0: Oh, hay que ser muy valiente para dar ese paso, ¿eh?
1: Sí, 27 años.
0: ¿27 llevamos?
1: Sí, 27 llevábamos y luego nos casamos, pues eso, hace 9 años.
0: ¡Ah, qué alegría! ¿Cómo lo vas a celebrar? Sí. ¿Qué vais a hacer?
1: Hombre, ya no estamos para muchos trotes. En su momento se pudo celebrar. Ahora, pues no sé.
0: Una cena.
1: Tomada la noche.
0: Una cena bonita, coño. Iros a...
1: Sí. Sí,
0: ¿sabes lo que yo haría si fueras tú? Dale una sorpresa. Ahora no, bueno, hombre, caro no debe caro siempre, pero yo me iría sin avisarle.
1: Estamos
0: ¿no? Bueno, no, hombre, si yo, que no te voy a mandar muy lejos. Yo me cogería una habitación de hotel en Guetaria, que tarda menos de una hora desde tu casa, desde Leyoa.
1: ¿Quién es de Sánchez? Él es de Sánchez.
0: Claro, pues mira, pues desde Leyoa va a tardar menos de una hora. Y te vas a Guetaria a dormir y a cenar en cualquiera de los 7 sitios que hay, que son alucinantes todos.
1: Sí, claro. Es verdad, sí.
0: Y ese puerto por la noche tomando de un whisky a las 2 de la mañana, en el puerto más fotografiado y más pintado en cuadros del mundo, debe ser la hostia, tía.
1: Sí, sí. Oye, que lo siento mucho todo lo que te ha pasado, ¿eh?
0: Nada, muchas gracias.
1: De verdad, me rompió el alma, de verdad, te lo digo en serio.
0: Muchas gracias, guapo. Enhorabuena por ese aniversario.
1: Venga,
0: hasta
1: gracias.
0: Luego.
1: Hasta luego. Un abrazo.
0: 8:34. Tienes razón. José María me dice, tío, ten cuidado. Como estoy con Talavera, no decir que Talavera es un pueblo, te mata. Talavera es una ciudad. Vamos, no sé si tiene más habitantes que Toledo, yo creo que sí, ¿no? La ciudad de la cerámica. Qué feria de ganado tenían, ¿eh? ¡Boh! Qué feria de ganado tenían en Talavera cuando yo era un niño, iba medio pueblo del mío, iba a Talavera a la feria, ¿eh? No tengo listas negras, Sergio, de Villena, Alicante, sácame de la lista negra. Un saludo, Sergio.

claro. Que el otro día me vio en televisión en un tocata Kiko Kino de Sevilla. Qué raro que saquen un tocata. Todos los días, en la 1, en la 2 o en las 2, sale un tocata. Y luego no tienen un puto programa de música. Es que es cojonudo, ¿eh?

bonito, muy bonito el paseo. Bueno, en moto, para ir de Zarauz a Guetaria, yo iría andando. ¿Cuánto es Zarauz Guetaria? Que son 5, 4, 5, 6 kilómetros, ¿no? Cruzando los túneles esos. Qué bonito. Qué bonito es el País Vasco. Madre mía, qué bonito, tío. Oh.

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tengo ni idea. Qué buena pregunta. José de Plasencia. ¿Qué significa tocada y quién le puso el nombre al programa? Pues mira, no tengo ni idea, de verdad. ¡Bienvenidos a la Junta!

La tocata es un concepto musical. Ya sé que tocata es un tocadisco, del tocata, no. La tocata es un concepto musical que no sé exactamente cuál es, ni lo voy a buscar ahora.

Qué bueno, ¿eh? Vergonzoso, lo dice la gente, tenéis razón, es vergonzoso. La palabra es vergonzosa, con una televisión pública que está estafando, porque oiga, mire, en el año 2009 Zapatero, en contra de todo el mundo que trabajábamos en esto, que no lo entendíamos, bueno, pero lo hizo, prohibió la publicidad en el ente público, ya está, y entonces hizo que se la alimentara, que se financiara con la aportación de los presupuestos generales del Estado. En el 2009, la ley sigue en vigor. Y ahora mirar a la 1. O sea, venga publicidad, venga publicidad, venga publicidad. Pero no hay un juez con cojones para cerrarla. Para meterle una multa. Oiga, está prohibido emitir publicidad en televisión española. En radio, televisión española, en ente público. Claro, es que no, con los presupuestos del Estado no hay para pagar a estos. Que ahí hay tíos que ganan muchos millones, ¿eh? Muchísimos millones. O cambiar la ley, si estáis en posición de cambiarla, cambiarla, que vuelva la publicidad. ¿Pero sabes por qué no lo hacen? Porque cabrearían a los italianos, a A3 Media y a Mediaset, Antena 3 y A3 5, les cabrearían si meten publicidad. Que están cabreados ya, de hecho han denunciado, oiga, que estos tíos están metiendo publicidad. Pues está prohibido desde el año 2009, lo prohibió Zapatero. Televisión Española no puede tener ni un anuncio, ni uno solo. Solo la publicidad cultural. Y siempre ponen el mismo ejemplo, lo pongo yo, lo ponen ellos. Vamos a hacer una vista aérea de Burgos, de la catedral, de los monumentos, y eso lo va a patrocinar la Consejería de Cultura de la Junta de Castilla y León. Vale, esa es la publicidad que puede tener, solo esa. No puede competir por emitir un mundial. No puede competir con una privada. Pero bueno, esto es un país de golfos. Os voy a contar que no sepáis.

ya lo comprobé hace muchos años, no hay en todo el mundo occidental una televisión pública que no tenga un programa de música. De música pop, de música contemporánea, la clásica revista de lo que sale, de lo bueno, de lo malo, de lo regular, pues lo que era tocata, lo que era aplauso, lo que era, yo qué sé, pues todos los programas que ha habido. Era una revista musical que te ponía al día de todo lo que salía en música. Punto. Pues nada.

decía aquel, es tan vergonzoso la televisión española que no hay programa donde los cantantes, las estrellas, puedan enseñarnos su música, pero hay 300 programas donde los soplapollas imitan a los que cantan. O sea, Alejandro Sanz no tiene un programa para ir a cantar, pero hay programas donde 7 imitan a Alejandro Sanz. Nos hemos vuelto locos. Rosalía no puede cantar en televisión española, sí, en un especial de Navidad, pero que eso ni es programa ni es nada. Pero puede haber 200 que imiten a Rosalía. O Sabina, fue la que lió Sabina ayer. Supongo que estáis al loro, ¿no? Estaba Twitter incendiado. ¿Qué ha hecho el Joaquinito? ¿Qué ha hecho el Joaquinito? Hombre, es que el contexto de una entrevista, hay cosas que a lo mejor el periodista no lo puso entero. Había que verlo y escucharlo y no leerlo. Le hicieron una entrevista en la que, entre otras cosas, le preguntaban por su familia, por su mujer, que dijo que se había portado muy mal, que había sido muy cabrón con su mujer, que no le había dado el cariño que se merecía. Y le preguntaban por sus hijas y dijo que había sido muy mal padre, que no las había educado para nada, que no se había preocupado una mierda, pero al final fue lo mejor o lo peor. Dice, estoy mucho más orgulloso de canciones mías que de mis hijas. Oh. Y le dieron para ir pasando. Voy a contar una cosa que no debería. Tenía yo era joven, mis hijos eran pequeños. Yo tenía 2 hijos todavía, no tenía 3. Y en Navidades, el típico puente este del 6, del 8 de diciembre, nos fuimos 3 o 4 parejas de amigos, nos fuimos a Nueva York a pasar 5 días. ¡5 días! Y el mismo día que yo me fui, o al día siguiente, no me acuerdo, salía una revista que juro que del nombre no me acuerdo, no existe ya. Era una revista de aquellas que había de cotilleo, pero que no existe ya, no me acuerdo cómo se llamaba. Bueno, y sacan en portada un titular mío que decía, yo a mis hijos, no, lo que digo a mis hijos es en grande, que les dan por culo. ¡Hostia! Me llamaron de la radio, me tuve que venir a Madrid por la tarde, había llegado por la mañana y yo me tuve que venir, dejé a Mara y a 3 matrimonios, con 4 que íbamos, y me tuve que venir a Madrid, que me querían ver los curas. Para explicar que yo le había dicho eso jamás. Claro, eso lo sacan de contexto, porque yo digo que hay un momento en la vida de mis hijos que cumplen una edad en la que yo me digo, oye, que se acabó el colegio del barrio, que se acabó no sé qué. Bueno, pues uno puede estar equivocado o no. Y yo digo que les den por culo y van a estudiar al extranjero. Que se busquen la vida, se busquen la vida en el sentido de, coño, porque no van a tener a papá y a mamá todo el día detrás. Bueno, pues eso no venía en la entrevista, venía dentro. Pero en la portada es, a mis hijos que les den por culo. Bueno, ¿me podéis hacer esto, tío? Vaya lío. Me tuve que venir a Madrid, aterrizar a las 12 y algo, y le cogí el vuelo de las 6 de vuelta.

Dice, mi hijo se queda alucinado cuando te vemos los fines de semana por la mañana en la tele, el programa El Viaje al Centro. Es que eso es mucho, en los de cachitos de cromo, los cachitos de no sé qué, los cachitos de no sé cuánto, El Viaje al Centro de la tele. Es que en todas las semanas, este verano ha habido tres días seguidos en prime time, 10 de la noche, 11 de la noche, poniendo tocatas repetidos. Digo, lo van a sacar un jugo, tío. ¡Qué barbaridad!

cobrarás un huevo, no, ni un duro nunca. Me cobraron, lo he contado, me vi la colección de todos los tocatas de Televisión Española, que no tenían todo, faltaban 5 o 6. ¿Cuánto me cobraron? Sí, 80.000 euros, o... y me lo cobraron, ¿eh? Hace muchos años, ¿eh? No ponían tocata todos los días, si no, no lo pago, vamos.

Esta versión que está sonando es una versión de Smokey. La original, que digo que es una de las razones de mi manía a los Beatles, es porque los Beatles, que ellos pobrecillos no tenían culpa, es en la sociedad y todo el boom que hubo alrededor de los Beatles, que taparon a mucha gente, pero a mucha gente, que es que los Beatles era como una apisonadora, ¿no? Donde ellos pasaban no crecía la hierba. Entonces hay un grupo, se llama los Searchers, buenísimos, que no los conocía nadie, porque claro, en Inglaterra solo estaban los Beatles, y luego ya Lennon, McCartney, y los Beatles, y Harrison, y los Beatles. Pero había un grupo, por ejemplo, este, que se llama Searchers, que son los autores e intérpretes originales de la canción que estamos escuchando, que era mono, te hablo del año 63, 64. Esta es la original.

hay otra versión. Esta es la original. Bueno, la original no, porque esta es una cosa rara que mezclaron, una remezclaron. Sale la voz por un lado, la música por otro, por no dejarla en mono, ¿no? Por decir que la hemos remezclado. Pero hay una versión muy cachonda, no sé si conocéis, de los mismísimos, señoras y señores, los inigualables, los Ramones. De Ramón.

Mira que eran malos, ¿eh? Eran malos, como músicos eran malos. Los padres tenían el don de hacer canciones o de elegir canciones maravillosas. Ahora, no tenían una nota en su sitio, los cabrones, ¿eh? No, no sonaba bien nada, ni el bajo, ni la guitarra, ni la batería. Iba todo, cada cosa por su lado. Pero luego los veías en directo y eran demoledores, pero demoledores. Y luego no han vendido camisetas. Ahí está la pelea mundial entre tres camisetas. La lengua de los Rolling, la del Che Guevara y la de los Ramones. Ahí está la pelea. ¿Quién ha vendido más? Esto es un himno mundial, tío. De Ramón.

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0: bonita canción,
1: se te ha redirigido al buzón de voz porque la persona...
0: Esto es un mensaje que programa cada uno en los iPhone, me parece que no sé si es en iPhone o en todos. Con números que no te conocen, pues que diga eso, que como no te conozco los números, que no. Claro, es que estoy llamando con un número nuevo porque el otro no funciona, el de toda la vida, y los que no lo tengan grabado, es un número que empieza por 677, 67702, y es un número que compré para poder llamar a los oyentes, porque es la única compañía que yo conozco que funciona, bueno, no sé si Vodafone y eso es que no lo he probado, pero Movistar no funciona, no, ayer no funcionaba ni el 3G, ni el 4G, ni los datos, ni la fibra, ni, por supuesto, televisión, nada, no funciona nada, Movistar no está en aquí en esta parte del mundo. Entonces esto lo compré en un locutorio que es cachondísimo, porque fui el sábado, me dijeron, el sábado anterior, cuando empezamos el programa, dice, hay un locutorio en San Antonio de la Iglesia que vende tarjetas de una compañía rumana o pakistaní, no dice que pakistaní, no lo sé. El caso es que a las 9 de la noche o a las 10 del sábado, fui yo con mi hija, y éramos 7 del tiemblo y 7 rumanos comprando tarjetas. Dios cojonudo esto, ¿eh? Me encanta.

Por si no lo sabes, esas cosas tan raras que enseñan a los niños en Estados Unidos, como el tema que hablábamos ayer de la orientación. ¿Sabes que el 95% de los niños hasta 14 años no saben dónde está el norte en España? El 95%. Le pones en un sitio y dices, ¿dónde está el norte? Ni puta idea. Bueno, pues eso que te enseñan allí, desde que vas a parbulitos, la orientación, o lo que... ¿Cómo se llama? ¿Debate? No... Oratoria le llaman ellos. Le llaman debate coloquialmente, pero la asignatura se llama oratoria, que es cuando a los niños les enseñan a hablar y a defender sus posturas sobre la vida, sobre lo que, desde que tienen 5 añitos, 5 o 6 añitos, y hay muchas más cosas que les enseñan. Por ejemplo, las acapelas. No hay colegio en Estados Unidos, por pequeño que sea el pueblecito, donde todas las clases tienen un coro para cantar acapela, y compiten a nivel local, a nivel estatal, a nivel nacional, a nivel federal, y la final es el Lincoln Center, y vamos, aquello tiene una audiencia tremenda. ¿Pero por qué? ¿Por cantar? No. A mí me lo explicaron hace muchos años. Les enseñan porque para cantar una capela como esta que acabáis de escuchar, hay que cantar en equipo, hay que trabajar en equipo, tienen que trabajar conjuntamente, que es lo que buscan. Entonces, un chavalín, desde los 3 o 4 años, le enseñan a colaborar y a hacer proyectos con otros. Hay muchas herramientas para hacerlo. Una de ellas es la capela. Escucha, esta. Pues esto en España no le enseña a los niños. Que no es porque canten, que no, que también. Coño, es porque trabajen conjuntamente todos. Se conocen más, se respetan más, se ayudan más. O aquí, ni puta idea, la puta flauta. Para meterle la flauta por el culo a todos los

Qué bonito, tío, qué bonito, qué bien suena, qué agradable. Dice Diego que está mosqueado porque me escuchó ayer lo del norte, que el 95%, era el 95,2, lo digo de memoria, ayer tenía el papel, pero no lo tengo. El 95,2 de los niños hasta 13 años o 14 no saben dónde está el norte. Entonces Diego lo escuchó, le se lo preguntó. Se lo preguntó a su hijo cuando llegó. A ver, hijo, ¿dónde está el norte? Dice, eso es lo que tú has perdido, ¿no? Has perdido el norte. No tengo ni idea dónde coño está el norte. ¿Eso para qué vale? Pues para nada, tienes razón. Y luego lo de la flauta, que me parece triste. Que con la cantidad de cosas que puede hacer con música... La música, España genera una riqueza importante con la música. Vende mucho música, tenemos un idioma que nos hace que nos conozcan en prácticamente en medio mundo. Bueno, pues nada, aquí no les enseñan a cantar, ni a escribir, ni a componer, ni a tocar la guitarra, ni a tocar el bajo, la batería, a trabajar en equipo, a hacer una jam, ahí todos, venga coño, a ver qué sois capaces de improvisar todos juntos. La flauta. Hay instrumento más asqueroso que la puta flauta. O sea, que ya la coges manía, vamos, la hemos cogido manía por lo mucho que hemos visto a nuestros hijos con la flauta, ya está bien. De verdad, que es que el mundo gira de otra manera y a otra velocidad. No se puede hacer eso, es como lo de la orientación. Eso vino porque el campeón del mundo, un chavalín, que le entrevistaron en varias televisiones este fin de semana, 18, 20 años, no tiene más. Joder, cómo se expresaba además. Campeón del mundo de orientación. O sea, que se ha hecho una cosa rara. Normalmente la orientación es en mitad del bosque más perdido del mundo, ¿no? Cuando hace las pruebas. Y esta vez se ha hecho una prueba urbana, orientación urbana. Y se ha hecho en Madrid, entre otras ciudades, en Madrid. Entonces, claro, el tío va con una brújula del siglo XIII, o sea, la brújula, y eso es lo que lleva. Y un mapa, pero un mapa absolutamente antiguo, o sea, clásico, sin nada, ni entonces tiene que ir donde le dicen que vaya y encontrar las pruebas y cosas más bonitas, tío. Qué bonito que tu hijo, qué tranquilidad, como yo creo que debe ser comparable a la misma tranquilidad que tiene un padre, por lo menos yo lo viví. Yo no sé si os he contado que siendo yo muy jovencito con dos hijos, se murieron el mismo verano la hija de, el hijo de Soledad Becerril, era, no. Ay, sí, pues es Soledad Becerril, una ministra. Ahogado un niño, un bebé, un año, dos años, se murió en una piscina en verano. Y en mi pueblo se murió el hijo de una prima segunda mía, que yo la quería muchísimo, también murió ahogado el mismo verano. Y yo me entró una obsesión, pero una obsesión, tío, que yo cada vez que tenía un hijo mío, siendo ya bebés, a 100 metros de una piscina, yo no vivía. El día que te dan la noticia, el día que ves que ya flotan y que ya, joder, ese día duermen más a gusto que la leche. Pues eso debe ser como lo de la orientación. Si tu hijo se controla y controla cuando está en un bosque o cuando está en cualquier lugar recóndito de cómo llegar a la civilización, que son dos y dos son cuatro, que es lo que no puede haber, como cuento yo, que no hay año que no me encuentre a cuatro gilipollas llorando por mitad del camino. Nos hemos perdido. Pero ¿cómo te vas a perder en un monte? Tira para abajo, joder, ya está. No hay más ley. Bueno, pues a lo que voy. ¿Por qué no les enseñan esas cosas? O los padres, ¿por qué no se las enseñáis? No vosotros, porque no sabéis, pero ir juntos a hacer un curso de esos. Hay campeonatos de orientación de eso, pues enteraros dónde hay uno y practicarlo. Puede haber una cosa más bonita que un padre y un hijo, un padre, una madre, una familia entera, dos hermanos, tres hermanos y los padres haciendo una prueba de orientación, una prueba o entre ellos. Oye, vamos aquí, ¿veis aquel cerro que hay, parece que tiro antena de teléfono? ¡Hasta ahí! ¡Coño, qué bonito! ¿Por dónde vamos? ¿Y cómo y de qué manera? Dice María José que su hijo ha hecho orientación durante cuatro años y fuéramos campeones de España a los 13. Gracias por tu programa. Pues nada, esa es una buena idea. Menos videojuegos, coño, que también, pero apuntaos ahora en septiembre. Apuntaos a algún curso de orientación o algún grupo que haya cerca de vuestro barrio, que vaya los fines de semana a un pueblo a perderse. Qué bonito, tío.

Dice aquí uno que unos monitores iban con su hijo, se perdieron. Iban con el iPad haciendo el... No, mira, es que no se está haciendo el iPad, no ganamos nada. Pues si te quedas sin pila en el iPad, ¿qué hacemos? No. Una brújula, he dicho una brújula clásica, de la que venden en cualquier juguetería. Brújula de toda la vida y un mapa de los antiguos. Hay un mapa que se llama Topo, que lo puedes descargar de internet perfectamente. La zona que tú quieres, haces un cuadro de tu zona y te sacas todas las veredas, todos los caminos, todos los arroyos, todo.

mi hijo le suelto yo en la puerta del blog y no es capaz de llegar al ático donde vivo. Ahora, de juego lo que quiera, para 14 años va al ceporro y quizá yo la culpa la tengo yo por no obligarle. Claro, es que lo que dice aquí uno, dice, en vez de tanto bono cultural de los 400 euros, coño, cosas de estas, fomentar cosas de estas, que a los chavales vaya bien per se, porque aprenden cosas interesantes y luego porque ponen en marcha el músculo del cerebro. Cerebro es un músculo y necesita hacer ejercicio, como el bíceps, el tríceps, los isquios, todo necesita hacer ejercicio. Claro, yo imagino a vosotros muchos pensando en vuestros hijos que están todo el día holgazaneando ahí en el sofá, otros no, gracias a Dios, pero los que tenéis ahí tirados como un saco. No. A este le lleva yo a las 4 de la mañana a Soria, un monte de Soria, una competición de

cuantas más cosas descubras que puedas hacer con tus hijos. Si tienes hijos pequeñitos ahora, 5 o 6, empieza ya. Cogéis un perrillo, ya desde pequeñitos, y al campo, a 30 kilómetros de donde viváis. A España, España tiene el 80% todavía por descubrirse. Con el perrillo, si al final hacéis como un amigo mío, iba con el caballo y cuando se perdía, se bajaba el caballo y dice, ¡tira! Y le seguía. Está muerto el otro día, Juanito, un amigo mío. Yo, nos moríamos todos, no queríais nadie con él. Perdía siempre. Entonces, cuando se perdía, se bajaba el caballo y decía, tira que ya te sigo yo. Es verdad que no es mala esta, ¿eh? También cursos de orientación con ir al IKEA 3.

Alfonso, qué bonito Alfonso. Si por mí fuera, pasarían medio verano en una granja escuela, agricultura, ganadería, supervivencia. Perfecto, perfecto, tío.

hay mil, Elías. La aplicación que yo digo es Topo, T-O-P-O, pero hay mil. O sea, aquí hablo en internet, en Google, digo mapas, senderos, caminos, y salen mil páginas web. Tú metes tu zona y te dan todo.

ha pasado mucho, mucho, me sigue pasando. Dice Nani, dice, lo que dices es la orientación, soy cazador, más de una vez me he encontrado personas que no sabían ni dónde habían aparcado el coche. Ayúdanos a salir del monte, por favor, ayúdanos, decían. Y hablo de adultos. A mí me da un poco vergüenza reconocerlo, que hay dos parkings en Madrid donde yo me he metido y he tenido que pedir auxilio, literal, a ir a la caja a decir, mire, encuentre mi coche, no lo encuentro. El Corte Inglés de Princesa y el Centro Comercial de las Grosorias. No soy capaz. Yo me llevo a un monte y salgo con toda seguridad. De esos dos parkings, dos veces he pedido ayuda.

noticia que demandan rescatados dos hombres que se perdieron durante una ruta de montaña en Parry. Yo cuando iba con mi padre salía mucho y nos encontrábamos a dos matrimonios o una familia, dos chavales, y incluso algún niño llorando. ¡Nos hemos perdido, por favor! ¡Nos puede ayudar! Y mi padre se despollaba. Decía, no me lo puedo creer.

mejor que un perro para un niño. Nada. Todo esto que estamos hablando va a hacerlo el doble con el perro. Perro con un niño en el monte. Cosa tan bonita, tío.

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0: Sí, dígame, buenos días.
1: Eso digo yo, ¿cómo te va la
0: ¿Qué
1: vida?
0: ¿Qué pasa, Pisa?
1: ¿Qué tal?
0: Pues nada, aquí estamos robando, vamos a ver.
1: Pero se te dio bien ayer, ¿acabaste el bañito ese de la casa cara esa o no?
0: Sí, ahora estoy haciendo otro cojones, hay 40 y tantas.
1: ¿40 y tantas casas hay?
0: Sí.
1: Joder, 2 millones y pico cada una, madre mía.
0: Sí, que no es broma, ¿eh? Que no, te lo juro por mi tío que no es broma.
1: No, no te creo. ¿Y dónde dices que está eso?
0: En Chiclana, en Santipetri.
1: Ah, en Santiago, joder, que ahí me han dicho que hay restaurantes que solo por pasar dentro a verlo, que te cobran 50 euros. Y te dejan oler, te dejan oler 5 minutos, así.
0: Sí, si esto tiene el sótano es el doble más grande que mi casa. Y tiene 2 cuartos de baño, el sótano nomás.
1: Joder, fíjate. Ahí los hoteles son carísimos, tío.
0: Ya, yo no lo sé, porque yo no he entrado nunca en un hotel aquí en Chiclana.
1: Y en hay unos restaurantes muy bonitos, me han dicho, ahí en Santipetri, pero también carísimos, todo.
0: No lo sé, tampoco he estado en ningún restaurante aquí en Santipetri.
1: ¿Y dónde está el restaurante? Pues
0: estuve una vez con Laurita no me acuerdo, no sé si fue en Coní o en Barbate, no me acuerdo. Que me llevó ella a un restaurante.
1: ¿Uno caro?
0: No, hombre, estaba caro, no, normal y corriente.
1: He hablado con ella hoy, por la mañana, pronto, estaba ahí preocupada.
0: ¿Por qué?
1: Porque tiene toda mi familia, todas mis primas y toda mi familia, todos están emparentados. Todos tienen, el que no tiene marido, tiene novio, pero todos están bien. Y entonces una prima suya, ayer la ha llamado así medio llorando, tristona, porque lo ha dejado con el novio.
0: Bueno, pues nada, que se busque otro, ¿no? Se busque otra, ¿no? Otro.
1: Y, claro, y entonces decía, mejor, porque no me gustaba el novio de ella. Digo, fíjate.
0: ¿Pero a quién? ¿Laurita?
1: Sí, y entonces Laura...
0: ¿Qué tiene que ver ahí la Laurita? Si le gusta a la prima o no le gusta a la prima. Le tiene que gustar a la prima, no a la Laurita, ¿no?
1: Ya, pues porque este se lo va... ¿Sabes cómo son las mujeres? Por ejemplo, hay tíos que tienen novia, como mujer y novia, pero y la novia tiene que darle el visto bueno a la mujer. Eso se hace mucho en Cataluña o en Castellón. En Villarreal se hace mucho eso.
0: Vamos a ver, ¿cómo va a ser el visto bueno? El visto bueno tendrá que dársela a la pareja.
1: La pareja da el visto bueno a la novia que tiene ese señor, con la que la ve un par de días a la semana o lo que sea, cuando queden, no sé. Entonces, pues la mujer pueda presumir y dice, ¿es que tu marido tiene novia? Y dice, sí, pero como un pincel va de guapa, y limpita y asea, y huele de puta madre, y entonces es la mujer la que da el visto bueno, si no, no puede salir con otra.
0: Eso no ¿La mujer de quién? ¿De él?
1: De Chimo, imagínate de Chimo, que no es el caso, digo para que lo entiendas. Chimo tiene a su mujer en carne. Y luego, pues resulta que ha conocido una chica jovencita y se hace un ponce. ¿Un ponce sabe lo que es?
0: Un ponce es una jincaita, ¿no? Y que hacerte una carnita, ¿no?
1: No, tú siempre estás pensando lo mismo. Hacerte un ponce.
0: No, vamos a ver un ponce, ¿qué es lo que entonces? Dejar la piña, ¿no?
1: No, hacerte un ponce es liarte con una chica que esté por debajo de los 25, 24, 23, por ahí. Y entonces, tú imagínate que el Chimo quiere hacerse un ponce, sería con una chica de 24. Pero, para presentarla en sociedad y eso, tiene que darle el visto bueno en carnita.
0: Pero ¿cómo lo va a dar visto bueno en carnita? Bueno,
1: sí, ejemplo, porque le quiere, dice... No es el caso porque el Chimo no es así, pero hay muchos amigos en Barcelona, todo el mundo tiene novia. Entonces, pero claro, tiene que... Pues la mujer dice, yo no estoy patrotes toda la semana ahí a hacer gilipollas. Tú esta, la cansas y ya viste
0: a casa cuando vengas cansado. Vamos a ver, ¿cómo va a dar el visto bueno? Por ejemplo, tú un ejemplo, tú has dicho el décimo, un ejemplo mío. Por ejemplo, yo me voy y hago un ponte yo con otra y mi mujer es la que tiene que dar visto bueno.
1: Claro, pues escucha, ¿no? Malo
0: mi mujer
1: es...
0: me cogería a mí y me pondría las maletas en la puerta y diría, vete a tomar por culo.
1: No la conoces. De aquí. No la conoces a tu mujer.
0: ¿A quién es? No le conoces, llevo ya 30 y tantos años.
1: Precisamente por eso, era el ejemplo de 30 y pico años. Espera, perdón un momento. Joder, que se me acaba el disco. Y tengo que presentar, espera, ya que he perdido el disco. Aquí lo tengo, espera, aguanta un segundo. 9:37 de la mañana, continuamos y atención, cambiamos de estilo. Vamos con el nuevo álbum de Pink Floyd, pero siguiendo el homenaje a nuestra lengua, que es la suya, que es el español, vamos con una canción muy cercana a la poesía clásica. La canción se llama Guarda silencio cuando no tengas nada que decir. Cuando la pasión genuina te mueva, di lo que tengas que decir y dilo caliente, caliente ande yo la gente, el que quiera madre peces, mía, que se moje el culo. Lo nuevo de Pink Floyd.
0: Eso es muy largo para mí, Tito. ¿Para qué pones eso?
1: Fíjate, para decirle a la del Corte Inglés que quiero esta canción. No hay cojones. Tienes que apuntarlo en un papel esto, joder.
0: Claro, pisar. Es que tú me pones unos ejemplos que no veas, cojones. ¿Tú te crees que yo me puedo acordar si no me acuerdo de lo primero que has dicho?
1: Pues esto, gilipollas.
0: Lo único que me he enterado es lo de caliente.
1: Caliente, ya. Tú te quedas con lo que te interesa. Bueno, a lo que voy. Tú, con la gordita, con las mujeres más guapa del mundo de Droger de la Frontera. Pues está contigo 30 y pico años. Y hay veces que tú la agotas ya, pues, de tú que si un kiki, que si pasear, que si a salir, que si la feria. Y ella dice, yo no estoy para tanto porque ya no me apetece. Entonces, lo que no va a consentir es que le venga a uno a decir, vaya novia fea que tiene tu marido, porque tú a ella la dejas muy mal, tío.
0: A la gordita la dejas muy mal.
1: Diciendo, ¿cómo? Que se ha ido con una fea.
0: Vamos a ver, Quillo, lo primero que yo no me vi ahí con ninguna.
1: Ni tú ni yo, ni el chimo, ninguno.
0: Ni mi mujer me va a decir a mí que es fea porque no me va a ver nunca. No me va a ver nunca porque no he estado nunca ni estaré. Ya,
1: pero
0: ni,
1: es que muchas veces donde menos tú lo imaginas te pillan, ¿eh?
0: Que no me pillan, ya vamos a empezar, te estoy diciendo que no voy a estar con ninguna mujer, que con la mía me sobra. Es que me sobra. Yo cada vez que quiero ser un kiki le digo, Urita, vamos a un kiki. Y me dice, venga.
1: Y muchas veces
0: ahora
1: dice
0: mismo
1: que no.
0: No, no me dice.
1: No empieza la novela.
0: Que no.
1: Esa que le gusta.
0: Sí me dice que siempre me dice que sí. No. Que ese es el fallo de las mujeres.
1: No, que tú estás ahora en una media de 6 al año. O sea, no puedes decirte que
0: sí. ¿Qué 6 al año, cojones? Ahora sí llevo 3 semanas sin hacer nada, pero porque me duele el lumbago. Y como tengo que empujar, ¿entiendes o no?
1: Pues coño, que empuje, sí, no por, una vez que empuje, no por una vez que empuje ya tampoco pasa nada.
0: No, ¿cómo va a empujar, cojones? En todo caso se tiene que poner de rodillas y la rodilla la tiene hinchada. Entonces no se puede poner de rodillas la criatura. Entonces, ¿cómo lo hago?
1: Escucha, ¿y no has quedado nunca con Manolo de Fomento?
0: No he quedado con Manolo de Fomento. A mí no me ha escrito nunca Manolo de Fomento, güey. No tengo ni el número de teléfono. No me lo ha mandado.
1: Te lo paso.
0: No me pase el número de teléfono. Si está por aquí cerca Manolo, pues entonces ya tú me lo dices.
1: ¿Va a querer que diga como una cervecilla?
0: Tomarme una cervecita no importa, igual que hago con cualquiera que viene aquí y quiere verme, pues no me importa.
1: Que se pone cariñosa y dice que...
0: Pero vamos a ver, que cariñosa no se va a poner, Quito, porque yo no le voy a dar la oportunidad y yo no quiero...
1: Eres un hombre muy sensual, ¿eh?
0: Un sensual soy yo, tú me has visto el tipo que yo tengo.
1: Perfectamente, muchas veces. Pero digo que eres sensual. No, sexual solo Ortega esto que es. No, sensual.
0: ¿Ortega? Yo soy Ortega.
1: No, Ortega, la madre que me parió, es que está sordo encima. Ortera. Hay orteras que son Ortera. Sexuales. Los. Sí. Eso no. Digo sensual. Un tío erótico, un tío fino, un tío guapo, un tío con verbo, un tío que se explica bien, un tío con sonrisa.
0: ¿Qué es con verbo? Que yo no me explico bien, cojones. Yo no sé ni hablar, cojones.
1: ¿Cómo que ¿Cómo no? Me va a decir? Anda que no hablas bien tú. Sí, ¿te entiendes, clarito?
0: Perfecto. Sí, hombre, que yo no soy ni sensual, bueno, ni sexual.
1: Lo que sería una faena, tú imagínate que te lías con la más fea de Jerez y se lo cuentas a tu mujer y diga, no me puedes hacer esto. Me has dejado a la altura de la más fea de Jerez. Ahora tú apareces mañana con la Angelina Jolie y tu mujer te aplaude. Dice, ole, ese es mi marido.
0: Con la Angelina, ¿tú crees que la Angelina Jolie en esa querría estar conmigo?
1: No, te he puesto un ejemplo, pero otra que no como ella, sí, seguro.
0: Porque ya me estaba yo haciendo la idea.
1: La Aitana, que está muy de moda, la cantante.
0: Esa no me gusta a mí, la Aitana, esa no me gusta.
1: No, a mí tampoco. Pues esta no.
0: No me gusta.
1: Pues le voy a decir que no. Pues mira que yo te la pensaba presentar a ver si te lleva para adelante. Le voy a decir que no. Digo, mira, no te va a hacer ni caso, así que pasa.
0: No, pero no le voy a hacer caso ni a Angelina Jolie esa, ni a nadie. Bueno, para tomarme una cerveza sí. Para tomarme una cerveza no pasa nada, porque ahí no, sin derecho a roce. ¿Me explico o no? Ya. El roce no se toca.
1: O sea, es que fíjate, me estoy acordando que lo te había comentado con un amigo que ahí en Cataluña es muy normal en Cataluña tener una novia, o sea, eso es muy normal. Y tiene que dar el visto bueno tu mujer a esa. Sí, esa me gusta.
0: Otra vez con el visto bueno, que no me había visto bueno.
1: Hace poco un tío muy importante, un político muy importante, se fue a casa de la, tiene un apartamento alquilado con la novia. Y entonces fueron ahí, echaron un kiki, el tío dio más de lo que tenía que dar porque hacía calor y el aire acondicionado se había ido y palmó.
0: Y pegó un pellazo.
1: Palmó, murió. Se murió encima de ella.
0: Peor pellejazo.
1: ¿Cómo dirás que lo arreglaron?
0: ¿Cómo?
1: Llamó ella a la mujer diciendo, Antonia, se llama Antonia la mujer. Antonia, que tía, no sé qué ha pasado, si es que me la has cansado tú o es que viene sin fuerza, que se me ha muerto encima. Aquí Carlos se llamaba. Carlos, es verdad su nombre, pero no voy a decir el apellido porque es un político famoso. Carlos. ¿Eh? Carlos se me ha muerto encima. Dice, ¿me puedes mandar a sus hermanos que lo cojan para que se duerma en tu casa, para que se muera en tu casa, para que quede bien? Porque si viene aquí luego de la funeraria...
0: No, si van los hermanos, no les iba tan castado con ella.
1: Claro, entonces fueron los hermanos, cogieron el fiambre, lo llevaron a su casa original, lo pusieron en la cama y ya vinieron los de la funeraria y eso, y los médicos y eso. Pero ya estaba muerto.
0: Joder, pues eso, a mí me gustaría morir así, Tito.
1: Claro, y a mí.
0: Y tú sabes lo que es morirte siendo un quique.
1: Oh.
0: Eso tiene que ser, bueno, vamos. ¿Cómo que es bueno?
1: Depende.
0: ¿Cómo que depende de
1: si
0: qué
1: tú
0: depende?
1: Sabes que te vas a morir, hay posturas en las que no te pones. Tú no te pones encima. ¿Por qué hace luego tu pobre mujer que no te pone a mover? Porque dicen que un muerto pesa más que un vivo.
0: ¿Un muerto? ¿Cómo va a pesar un muerto más
1: peso,
0: que un vivo?
1: ¿No la escuchó tú la frase? Un peso muerto que pesa un huevo.
0: Un peso muerto es que tú estás flácido.
1: Bueno, tú estás flácido, de hecho. O sea que...
0: Sí, claro, que yo estoy...
1: Flácido.
0: ¿Cómo voy a estar flácido, cojo?
1: No, estás como Brad Pitt, no te jode ahora.
0: No, flácido significa flojera, que estás de flojera.
1: Tú tienes la tripilla así que da botes, que salta. Y...
0: Que no tengo la tripa, que yo no puedo empujar ahora aquí yo, claro. Que tengo los
1: discales. Sigue sin verte lo que tienes debajo.
0: Sí, me la veo, porque tengo el espejo del cuarto baño. Cojones, de la mampara.
1: ¿Le quitaste el espejo de la bici al niño de tu portal? Que iba a quitarle para verte la churrilla.
0: ¿El qué?
1: Joder, ¿qué suena por ahí un pito? ¿Qué pita? Ay.
0: La grúa, la manitú.
1: ¿Cómo la manitú es una negra?
0: No es negra ni negra, oye, la manitú. La manitú es una telescópica. Y yo, un torito.
1: ¿Y esa la tienes tú ahí?
0: Aquí al lado, claro, entra en el sótano.
1: Está
0: aquí al lado, ¿entiendes o no? Y pita pi, pi, pi, como que está andando, que está avisando. ¿Entiendes o no? Eso se llama manitú.
1: Bueno, que digo, que me dijiste un día, que por aquello de vértela, que hay un niño abajo que aparca la bici de vez en cuando que iba a bajar a robar el espejo.
0: Vamos a ver, Tito. Yo tengo el bate. Y yo me la saco con los dos dedos que yo te dije yo a ti, me cojo en mi manito chico. Y cuando eso la quiero ver, pues me doy la media vuelta y me la veo. ¿Entiendes? Con el espejo, le echo el espejo de la mampara.
1: Tienes que colocarle en un ángulo especial porque...
0: Es que el ángulo, el espejo está de eso. Cojones, ¿qué ángulo voy a poner yo el espejo? Yo soy el que me tengo que doblar para la derecha.
1: ¿Tendría,
0: ¿me explico, no?
1: Tendrías que cuidarte, hacer un poquito de deporte, andar un poquito...
0: Para que
1: bajes esa barriga, para que tengas una vida normal.
0: Es igual, esas son las raíces. Las raíces son...
1: ¿Cómo las raíces? ¿La de tu padre?
0: La raíz... No, la del coño de mi hermana. Te estoy diciendo que son las raíces de mi nutria.
1: ¿De qué come? ¿Qué come raíces?
0: De mi nutria. De mi inseparable. Esas son las raíces. Por eso tengo tanto huevo. Digo, joder, ya me está liando. Tengo tanta barriga, cojones. ¿Qué quieres que te diga, güey?
1: No. Perdóname, tío, pero yo no asocio. ¿Qué tiene que ver la barriga con la churra?
0: Vamos a ver, porque la barriga me impide ver a mi nutria.
1: Eso sí lo sé. Pero coño, adelgaza.
0: ¿Qué estoy diciendo? ¿Que cómo voy a adelgazar, coni, con lo buena que está la cerveza, coni?
1: Ya.
0: Y el potaje.
1: Pues métete 10 o 12 kilómetros corriendo. Entonces, mira, escucha, yo me castigo mucho, pero me tomo dos cervecitas al día, eso, en verano dos, y me tomo, pues si hay alioli, una patata, y si hay boquerón, uno boquerón, y no me privo de nada. Pero luego me meto 18, 20, 25 kilómetros andando.
0: Yo no, correr para mí es de cobarde. Que no corro yo, Guillo, que yo ya tengo bastante.
1: Es que luego,
0: me voy a ir a poner a correr
1: a
0: ahora.
1: El de la barriga que tiene yo, a mí lo que me asusta, se lo dije un día, chimo, a mí me asusta un día, que se le meta a alguien debajo de la barriga que no sepa quién es.
0: Pero vamos a ver, ¿quién se va a meter debajo de la barriga, cojones?
1: Hay mucho degenerado por ahí, ¿eh? Y degenerar, ¿eh?
0: Pero vamos a ver.
1: Y abusando de que no le ves, porque dices, Rita, que lo que se ve no se quita.
0: Que vamos a ver, que antes de que se meta alguien debajo mía, tengo yo que verlo, ¿no? ¿O no lo voy a ver?
1: No,
0: ¿o
1: no voy a ver no, la con la barriga, no?
0: La cabecita.
1: No, si se esconde rápido con la barriga, no ve lo que es. Puede ser un alacrán, un cien pies.
0: La barriga de Papá Noel, cojones, que no, que yo, que ya me está liando, tío, otra vez, me cago en todo, mis muertos, todo, tío. Te estoy diciendo que yo me la veo con el espejo. Y si me te quiero verla sin el espejo, pues hago la cigüeña. La cigüeña es agasarme la cabeza. ¡Cojones!
1: Eso sí.
0: ¿Cómo hace el pecado?
1: Te va a dar una tortícoli, ¿eh?
0: O de la cigüeña o del flamenco. ¿Entiendes o no?
1: Claro, pero te puede dar una tortícoli.
0: Que no me puede dar una tortícoli porque no puedo agasarme tampoco porque estoy fastidiado del lumbago, cojones. Que no te entera. Mañana voy yo al médico. Tengo que perder la peona para ir al médico.
1: Todo esto de un polvo mal echado.
0: ¿Qué polvo mal echado, cojones? Esto es de trabajar.
1: Cuando quisiste hacer de colgarte tú de la lámpara en vez de ella, joder.
0: Que no me he colgado de la lámpara. ¿Cómo me voy a colgar de la lámpara? Yo me cojo, me monto en lo harto. O ella se monta en lo harto. O la pongo mirando para
1: el
0: cuadro de... No, para Burgos. Para el cuadro de punto de cruz que tiene lo harto la cabecera.
1: ¿Y qué hay? ¿Qué hay en el cuadro? ¿Qué hay dibujado?
0: Un paisaje ahí.
1: Bonito, con nieve, con Heidi.
0: Me cago en el muerto, tío. ¿Qué tiene que ver ahora? Que estoy diciendo un cuadro de punto de cruz, que a eso mismo es.
1: Sí.
0: Que a eso muchos puntos de cruz de eso, de muñecas.
1: Yo estuve sin desarrollarse eso muchos años con la mía. Meses. Porque le dio por hacer puntos de cruz de eso, que vendían, cuando se puso de moda, y hizo un niño que era la foto de mi hijo. Y entonces, claro, yo tenía enfrente del cuadro y yo tenía un susto todo el día, un mosqueo, digo...
0: Chico, porque parecía que te estaba viendo, ¿no? Mientras que tú estabas, claro.
1: Y yo fíjate que... Pero ya nunca más. Yo no quiero compañía ahí que te vean. Hay que dejar de hacer el ridículo solo.
0: Vamos a ver, Tito. Hay mucha gente que dice, yo la pongo mirando para Cuenca. Yo no la pongo mirando para Cuenca,
1: Porque no sabes dónde está Cuenca, para empezar.
0: La verdad que no sé a dónde está, ni el norte, ni el sur, ni el este, ni el suroeste, ni el oeste. Cojones, el oeste yo sé que es... el sur está más abajo, el norte está arriba.
1: Bueno, ¿arriba de qué?
0: Arriba de España. En la parte de arriba. Donde está Bilbao.
1: Sí.
0: La parte derecha es...
1: El este, por donde sale el sol.
0: El este es la derecha, ¿no? Donde está Almería, ¿no? Y Barcelona.
1: Valencia.
0: Y en la parte izquierda, donde está Portugal, el oeste.
1: El oeste, que por donde se esconde el sol.
0: Ya me acuerdo. El oeste es la parte izquierda. Y el este es la parte derecha. El sur, la parte de abajo. El norte, la parte de arriba.
1: Luego está el noroeste y el noreste.
0: Ya no me diga más nada. Ya no quiero saber más de norte. No quiero saber de mapa. No, a mí no me interesa el mapa. Para eso tengo GPS. Ya está.
1: GPS lo maneja la gordita.
0: No, la gordita de qué cojones. Lo manejo yo. Además, el Matraca me enseñó a un programa que se llama Guace,
1: ¿Sí?
0: Y es el que yo uso.
1: Y yo
0: le digo, Guace, llévame aquí, y el Guace me lleva.
1: ¿Y escucha, te escucha?
0: No, pero no se lo digo en voz, se lo escribo en la pantalla.
1: ¡Qué susto me ha dado!
0: Pero no, el coche mío no es tan moderno, pero yo creo que ahí hay cosas que tú le dices, llévame hasta el lado, y te lleva. Tú lo tienes que conducir, está claro. Te pone el mapa. ¿Me explico, no?
1: No, pero eso no existe, yo creo. Lo de la tecnología, esta tío, ¿te da miedo la tecnología que nos van a conquistar un día los robots?
0: Bueno, yo no lo sé, Tito, yo qué sé.
1: Escucha, que como tengo el disco largo, ¿quién dirás que me ha escrito ahora, mientras que estamos hablando? ¿Qué es de tu vida? Dice, tengo unas ganas de echarme un fin de semana por Andalucía, ya me recomendarás algo. Manolo, el de Fomento.
0: Dice,
1: aprovecho y conozco a tu amigo Lorejas, me dice. Y encontrarme con tu amigo Lorejas.
0: ¿Encontrarme, has dicho?
1: No, encontrarse con el...
0: Encontrarme. Vale, pues tú le das mi número de teléfono, si quieres, y me tomo una cerveza, pero también la gordita viene conmigo.
1: Yo creo que para hacer el ridículo mejor que la hagas con una, de luna en una.
0: Vamos a ver, qué ridículo voy a hacer.
1: Las dos se pueden despollar, las dos de risa. Cuando puedes, no puedo con una, para poder con dos.
0: No, yo no estoy diciendo que pueda con dos. Yo con la mía no, yo con la mía me sobra. Yo no puedo con dos. Yo bien mentiría. Y yo no sé mentir. ¿Me explico o no? Yo no puedo, yo no valgo para eso. ¿Entiendes lo que te quiero decir o no? Sí, tú sí, le das mi número de teléfono y yo lo apunto en la agenda, le pongo Manolo Fomento. Y ya mi mujer, cuando va a pillar el teléfono, pues se cree que es de uno del trabajo.
1: Claro.
0: ¿Entiendes? Sí. Entonces,
1: ¿ella coge el teléfono con frecuencia o no?
0: Yo no lo sé. Cuando, como yo me acuesto a las 9:30, yo no sé si le toca. Como yo no tengo nada que ocultar,
1: pero lo mismo, ella está muy colgada contigo y lo mismo dice... ¿Tiene? Tu mujer.
0: ¿Quién va a estar colgada conmigo?
1: Tu mujer, ¿yo? Coño, colgada de que marido tengo, que majo, que simpático, que qué buen nombre me he encontrado. Pues entonces no me extrañaría que todos los días le diera un repaso ahí al teléfono, a la gente, a la llamada, y dice, a ver si va a tener un pericón aquí y me lo levantan.
0: Que no pasa nada, que no, yo a ella no le puedo mentir. Si le mintiera a ella, me mentiría yo a mí mismo, Tito. Yo no puedo hacer esto, pisa. Y eso es mi vida.
1: Qué marido más cojonudo. Si supiera ella, es un día se lo tengo que decir. Si supiera el marido que tiene tan bueno, tan majo, tan divino, pues
0: eso es que. Párate.
1: Sí, no, si perdiera ahí los kilos de la barriga, ya sería la hostia.
0: Vamos a ver, con la barriga.
1: Con eso y que te lleven a lo de Cristiano Ronaldo, que eso poco sé que yo no enchufe, para que te pongan pelo.
0: Que a mí no me hace falta pelo, cojones, que yo tengo pelo, No, que más que me pelo al uno.
1: Menos pelo que el coño de una muñeca, sí, tú, no tienes ninguno.
0: Que sí tengo pelo en todos lados, menos
1: en la cabeza. No, en la cabeza, yo hablo en la cabeza. Dicen que lo que se lleva ahora, que yo no lo hago, pero el guindy sí, es pelarte entero, un niño chico.
0: Eso te está tan suave, yo tengo que raspar. Yo tengo que
1: pues escucha, pues luego te forras en papel de lija.
0: Que no, ¿cómo me voy a forrar en papel
1: de lija? Si quieres raspar.
0: Sí, pero digo raspar con los pelos. Que yo tuve acaricia a la parienta y los pelos que era uno de nota, ¿entiendes o no?
1: Según el guindy, solo lo dice un guarro. Eso no.
0: Qué guarro. Sí, vamos a ver, Dios cómo lo ha hecho con pelo, ¿no? Pues ¿para qué nos vamos a quitar los pelos si Dios me ha hecho con pelo? El que esté conmigo, a mí me da igual, yo respeto lo que haga la gente, pero...
1: Porque, escucha, ¿hay alguna manera de quitarte pelos del pecho y ponértelos en la cabeza con algún pegamento de esos de
0: la... me voy a quitar los pelos del culo, me los voy a poner en la cabeza. Me cago en mi muerto todo. Los del culo me voy a quitar.
1: Pero escucha, cojones. ¿No hay un pegamento de los que tú usas de interior, de azulejos?
0: ¿Con el pegamento? Que no tengo pegamento ni tengo nada, que yo no me voy a poner pelos en la cabeza, que no me voy a poner...
1: A lo mejor al ser tuyos mismos propios no se nota, ¿eh?
0: Que yo, además, los pelos que yo tengo en el pecho son muy chiquititos, muy finos. No, yo no tengo,
1: ¿y,
0: yo
1: estoy... ¿Y en las piernas?
0: En las piernas sí tengo.
1: Pues coge de las piernas unos pocos y te los pones ahí en el flequillo.
0: En el flequillo, a mi hermana en el coño se lo voy a poner. ¿Tú cómo te crees tú que le voy a poner yo flequillo a mi flequillo? ¿Tú qué te crees? ¿Que yo tengo 20 años ahora, tío, para peinarme para el lado? ¿Cojones? ¿O tirarme para atrás como un cupé?
1: ¿Cómo me gusta cómo te acuerdas de tu hermana? Os tenéis que querer la hostia, tío.
0: Mi hermana la quiero yo con locura.
1: Por eso, te acuerdas todo el día de ella y yo no me acuerdo de la mía. Fíjate lo que pasa.
0: Pues porque tú no quieres a tu hermana o no la quieres...
1: Sí, pero que no me acuerdo tanto como tú, que estás todo el día con tu hermana presente, que me hace una ilusión, tío. ¿Cómo quiere a su hermana? ¡Qué buena gente de la oreja, coño! Pero lo del pelo, piénsatelo. Lo del pelo de la...
0: Que no me voy a poner pelo. Que no me voy a poner pelo de las piernas en la cabeza, que yo, y no hay pegamento. Eso te tienen que coger, afeitar, pincharte, darte, meterte, mandicho a mí, de hecho, de para pa que no te duela, ¿cómo es? Para que te quede dormido.
1: Un martillazo,
0: como me cago en mi muerto, tío. Pero tú, ¿cómo crees que me van a querer? Que me dé a mí un martillazo, los hizo palos, ¿no? Como, ¿tú cómo permitís que te peguen un mazotazo en la
1: para
0: cabeza?
1: Para dormirte, que le da un martillazo y te duermes.
0: A dormir que me van a dar un mazotazo. Ay, Dios mío de mi vida. Eso es...
1: Se me acaba el disco. Cuídate mucho. Piénsate lo de los pelos.
0: Me va a enterrar.
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1: Saludos, buenos días. El presidente del Gobierno, Pedro Sánchez, aprovechó la mañana de este lunes para volver a practicar una de sus aficiones favoritas, el buceo. El dirigente socialista se dirigió a Puerto Calero, en Lanzarote, justo después de mantener una reunión de coordinación por videoconferencia desde la Residencia Real de La Mareta sobre la crisis migratoria en Ceuta tras la invasión del pasado 30 de julio. Le acompañó su mujer, Begoña Gómez, quien también se relaja en La Mareta a la espera de juicio por los delitos de tráfico de influencias y malversación. Pese a la gravedad de la avalancha, Sánchez solo ha visitado la ciudad autónoma en una ocasión, un día después de la entrada masiva de 80.000 inmigrantes ilegales. Desde el 1 de agosto permanece en su finca de veraneo, propiedad de Patrimonio Nacional, acompañado de su familia, incluidos sus padres y algunos amigos como el presidente catalán Salvador Illa o el presentador Jesús Calleja. Y el PSOE de Pedro Sánchez no acepta las críticas y lanza a diversos cuadros y dirigentes socialistas autonómicos y provinciales contra los militantes que denuncian la vergüenza de lo ocurrido en Ceuta. Según han denunciado algunos de los afectados, los militantes que manifiestan públicamente o incluso en los chats internos del PSOE sus críticas con la línea marcada por el gobierno de Sánchez son acusados de traición, amenazados con sanciones y conminados a retirar sus palabras. El caso del diputado de Ceuta, Melchor León, así como el también ceutí Sebastián Guerrero, que llevan varios días advirtiendo críticas sobre la forma en la que el gobierno de Sánchez ha afrontado la crisis de Ceuta, son solamente la punta del iceberg de la represión que se está ejerciendo desde la cúpula del PSOE en cascada hacia las organizaciones autonómicas, provinciales y locales. Un hombre de 36 años ha muerto al caerle encima una farola que ha sido derribada por un autobús en el municipio mallorquín de Valldemosa. Los hechos, según ha informado el SAMU 061, tuvieron lugar sobre las 4 menos 20 de la tarde de este lunes en una de las paradas del TIP que hay en el municipio. Un autobús derribó la farola, que a su vez cayó encima de un grupo de personas que estaban esperando. Un turista sirio de 36 años sufrió lesiones incompatibles con la vida y falleció en el acto. Su pareja, una mujer de unos 30 años, fue atendida por los sanitarios por una crisis de ansiedad. Otra mujer de 42 años y residente en Mallorca sufrió un trauma torácico. La operación Thor de la Guardia Civil en Menorca ha desarticulado un importante grupo criminal dedicado a la venta de sustancias estupefacientes asentado en el municipio de San Luis. El operativo se ha saldado con la detención de 4 hombres, 3 de ellos de nacionalidad española y de 62, 60 y 42 años y un cuarto de origen colombiano de 33 años. Están acusados de los delitos de tráfico de drogas y blanqueo de capitales. La operación antidroga que el Instituto Armado realizaba el pasado martes 11 de agosto en la localidad de San Luis da por desarticulados 2 importantes puntos de distribución de drogas considerados como los más activos de la zona levante de la isla de Menorca que operaban en las localidades de Maones Castell y San Luis. Hasta aquí este boletín informativo. Más noticias en esta misma sintonía a las 12 en punto del mediodía.

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1: ¿Qué tal? Saludos, muy buenos días. Hoy es martes 18 de agosto de este 2026 y celebramos la Santa Selena, Clara Montefalso y Juliana y los santos Lauro y León. Felicidades a todas las personas que celebren hoy su onomástica y, como no, también felicidades a toda esa gente que celebre alguna festividad o aniversario en especial. Aquí arrancamos una nueva edición del matinal de Radio Balear que les va a acompañar hasta las 14 horas, 3 horas que tenemos por delante de radio en directo, en las cuales vamos a tratar diferentes temas pendientes, como siempre, de la actualidad. Le echaremos un vistazo a las portadas de los diferentes diarios que han llegado a nuestra redacción. Será en la habitual sección de la revista de prensa a partir de las 12 y algunos minutos. También hablaremos de nuestros municipios, de nuestros pueblos. Nos va a acompañar, entre otros, Jaume Tarrasa. Él es concejal de Fiestas, Cultura y Promoción Económica del Ayuntamiento de Esporlas. Y habrá otras cuestiones que iremos conociendo en el transcurso de esta mañana. No faltará, como no, la música, los buenos consejos y sobre todo su compañía. Su compañía que la pueden hacer notar, si quieren, llamándonos en directo al 971-1299-67. 971-1299-67. Mandar un mensaje de texto o nota de voz al WhatsApp 689-876-880. 689-876-880. O escribirnos un correo electrónico a redaccion@radiobalear.com, redaccion@radiobalear.com. A través de estas tres vías nos pueden hacer llegar sus comentarios, sugerencias, protestar por algo, quejarse, explicarnos algo que no les guste, proponernos temas para que los tratemos aquí en Radio Balear, mandar saludos, felicitaciones o hacernos el encargo de felicitar a alguien de parte suya, pero haciéndolo nosotros en directo. O simplemente pedir alguna que otra canción, charlar un rato con nosotros en directo, lo que deseen, ya lo saben. También nos pueden seguir en redes sociales, Radio Balear, en Facebook, Instagram y en X. Y escucharnos, como no, en directo. Hay diferentes formas. Por un lado, a través de la FM Mallorca y en Menorca, en la web radiobalear.com, y también en la aplicación para dispositivos móviles, la app de Radio Balear. ¿Y qué más podemos contar de este 18 de agosto? Pues bien, que hoy se celebra el Día Mundial de la Prevención de Incendios Forestales. ¿Y qué tal día como el de hoy, pero del año 1993? Un devastador incendio consume gran parte de Kapellbrücke, el icónico puente de madera de Lucerna, en Suiza. Considerado el monumento de su tipo más antiguo que se conservaba en Europa, esta estructura medieval del siglo XIV no solo era el símbolo arquitectónico de la ciudad, sino también un incalculable tesoro histórico. Las llamas, presuntamente iniciadas por un cigarrillo mal apagado en una embarcación recreativa amarrada debajo, destruyeron 2/3 del puente en pocas horas ante la mirada atónita de residentes y turistas que contemplaban cómo siglos de patrimonio se convertían en cenizas. La pérdida material fue devastadora, especialmente por la destrucción de 78 de las valiosas pinturas triangulares de del siglo XVII que adornaban sus techos y narraban la historia de la región. Sin embargo, la respuesta local e internacional fue inmediata y decidida, convirtiendo el dolor en un impresionante esfuerzo de restauración colectiva. Gracias a detallados registros históricos y al trabajo de artesanos especializados, el puente fue reconstruido con técnicas tradicionales en un tiempo récord de solo 8 meses, reabriendo sus puertas en abril de 1994 como un triunfo de la conservación cultural y la resiliencia comunitaria. Y también un 18 de agosto, pero en este caso del año 1492, el humanista Antonio de Nebrija marca un hito monumental en la historia de la cultura occidental al publicar en Salamanca la primera edición de su Gramática de la Lengua Castellana. Esta obra pionera no solo se convierte en el primer tratado científico dedicado a codificar las reglas de una lengua romance en Europa, sino que también anticipa el papel crucial del idioma como herramienta de cohesión para la corona. Con su célebre y visionaria premisa de que siempre la lengua fue compañera del imperio, Nebrija eleva el castellano al mismo estatus académico y dignificado del que gozaban el latín y el griego, sentando las bases lingüísticas fundamentales para la posterior expansión global del idioma por el continente americano. Ahí estaban dos de los acontecimientos que tuvieron lugar un día como el de hoy. En el transcurso de este matinal también iremos conociendo otros junto a nacimientos y fallecimientos. Pues así hemos empezado. Como siempre, agradecerles que nos acompañen un día más aquí en el matinal de Radio Balear. Y quien también nos acompaña en esta mañana de martes es Domingo Bonín, con esto que ya estamos escuchando, Anfe Fosca. Buenos días.

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1: Vamos a conocer ahora la previsión del tiempo para la jornada de este martes. En Mallorca se prevé cielo poco nuboso en general. Las temperaturas se mantendrán con pocos cambios, aunque las diurnas podrán descender ligeramente. Persistirán noches tropicales o incluso tórridas, viento del nordeste y del este con brisas costeras. En Menorca, cielo poco nuboso, temperaturas con pocos cambios o con ligero descenso de las diurnas. Se mantendrán noches tropicales o incluso tórridas, viento flojo a moderado del norte, girando durante la noche a componente sur, sin cambios relevantes. En Ibiza y Formentera se espera cielo poco nuboso durante la jornada. Las temperaturas se mantendrán con pocos cambios. Continuarán las noches tropicales o incluso tórridas. Soplará viento del este y sureste con brisas costeras, especialmente en el litoral, de ambiente estable y caluroso. Hoy se esperan máximas en torno a los 36 grados, mientras que las mínimas serán de 22. El avance de previsión para mañana miércoles es de cielo despejado o poco nuboso, con nubes altas nocturnas, sin lluvias, calor intenso, con noches tropicales o tórridas y viento del sur-suroeste moderado. Pues esta es la previsión del tiempo que hemos conocido aquí en el matinal.

Vamos con la actualidad. El presidente de Ceuta, Juan Vivas, advirtió ayer lunes que acudirá al Poder Judicial para trasladar a sus máximos responsables la situación que atraviesa la ciudad tras la entrada masiva de inmigrantes los días 30 y 31 de julio ante la pasividad del gobierno, la respuesta a la crisis. En una rueda de prensa tras la reunión del Ejecutivo ceutí, Vivas ha explicado que solicitará ser recibido por la presidenta del Tribunal Supremo, María Isabel Perelló, y por el presidente del Tribunal Constitucional, Cánido Conde Pumpido, para trasladarles que Ceuta está en peligro. Ha aclarado que no pretende interferir en la independencia del Poder Judicial, sino hacer llegar a sus responsables la situación de la ciudad. Vivas ha insistido en que la situación en la ciudad autónoma continúa lejos de la normalidad y que desconoce todavía cuántas de las 80.000 personas que entraron irregularmente permanecen en Ceuta y cuántos expedientes de devolución o expulsión se han iniciado. El presidente ceutí ha denunciado una falta de respuesta adecuada del gobierno de España hacia una parte de España que se ha visto atacada en su integridad territorial y ha recordado que el propio presidente del gobierno, Pedro Sánchez, calificó a Ceuta de territorio en situación de alto riesgo. Y el presidente del gobierno, Pedro Sánchez, presidió ayer una reunión de coordinación sobre la crisis migratoria de Ceuta en la que se analizó el refuerzo de la seguridad de la ciudad autónoma y la atención a los inmigrantes que aún permanecen en ella tras la entrada masiva de julio. Además de Sánchez, participaron en la reunión, celebrada por videoconferencia, el vicepresidente primero, Carlos Cuerpo, y los titulares de Exteriores, José Manuel Álvarez, Defensa, Margarita Robles, Interior, Fernando Grande Marlaska, Política Territorial, Ángel Víctor Torres, Migraciones, Elma Saiz, y Juventud e Infancia, Sira Rego. Según el gobierno, al igual que en la reunión del 7 de agosto, el jefe del Ejecutivo y los ministros han repasado las actuaciones que se están llevando a cabo para hacer frente a la crisis en colaboración con las instituciones autonómicas. Y la ministra de Inclusión, Seguridad Social y Migraciones, Elma Sainz, anunció ayer

Un centenar de inmigrantes acampados en la playa del Trampolín en Ceuta tras atravesar la frontera de Marruecos han iniciado una huelga de hambre para pedir asilo en España y han asegurado que solo buscan una vida buena. Uno de estos inmigrantes, Josef, de unos 40 años, ha explicado que comenzaron la huelga de hambre este domingo y que su reivindicación es salir de la situación en la que se encuentran desde hace 18 días en esta zona de la ciudad autónoma, portando carteles y pancartas en las que explican que son marroquíes y que no quieren volver a su país. El grupo de migrantes ha reclamado asilo en España y ha avanzado que van a seguir en esta situación hasta que puedan ser trasladados. No queremos ningún problema, solo salir de aquí, ha asegurado Josef, que ha reclamado la atención de las autoridades españolas.

0: hablemos ahora de la presidenta de la Comunidad de Madrid, Isabel Díaz Ayuso, que ha descartado disponer de una residencia oficial a 10 meses de las elecciones autonómicas y ha recalcado que desde que es la jefa del Ejecutivo Regional nunca la ha demandado. No la he necesitado ni la he pedido, ha subrayado. No la voy a necesitar a 10 meses de unas elecciones. Ahora se va a valorar quién tiene que hacerlo, pero van a ser ni mis adversarios ni aquellos ministros 12 de 15 que no dan ninguna explicación por el tren de vida que llevan a costa de todos los demás, manifestó ayer. En esta línea, la dirigente ha defendido su posición de preguntar cuántos ministros viven a costa de los españoles y quiénes se dan la vida padre a cargo del erario. El juez de la Audiencia Nacional, Santiago Pedraz, ha asumido toda la investigación de la exmilitante del PSOE, Leire Díez, por presuntas maniobras contra jueces, fiscales y mandos de la Guardia Civil, tras la renuncia del magistrado de Madrid que inició las pesquisas. Pedraz, en una providencia, acuerda que se unan las diligencias practicadas por el juez de instrucción del Tribunal de Instancia número 9 de Madrid, Arturo Zamarriego, desde hace más de un año, a las que él ha llevado a cabo en la Audiencia Nacional. Zamarriego, a instancias del fiscal, aceptó la pasada semana inhibirse en la Audiencia Nacional, con lo que renuncia a la investigación que inició en verano de 2025 a Leire Díez, al empresario Javier Pérez Dolcet y al periodista Pere Rossinyol por cohecho y tráfico de influencias. La causa de Pedraz tiene un objeto más amplio y afecta al expresidente de la SEPI, Vicente Fernández, y al empresario Anchón Alonso, pero desde hace meses abarca al exsecretario de organización del PSOE, Santo Cerdán, al exconsejero andaluz Gaspar Zarrías y a la gestora del PSOE, Ana María Fuentes, en relación a una presunta trama para invalidar causas judiciales que afectan al gobierno y a la familia de Sánchez. 11 de la mañana y 30 minutos.
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0: Estamos a menos de un mes para que arranque el nuevo curso escolar y la Consellería de Educación prevé retirar 18 aulas moduladas o barracones, como suelen decir los políticos, en los centros educativos de Baleares de cara al inicio del próximo curso, según una respuesta del Govern a la diputada de Més, María Ramón Salas. A este desmontaje se sumarán de forma progresiva todos aquellos módulos prefabricados que sean posible retirar a medida que vayan concluyendo las obras de reforma y ampliación que se encuentran en fase de ejecución en centros de las islas. La reducción llega después de que el pasado curso finalizara con un pico de 184 aulas modulares. El año académico, bajo responsabilidad de este govern del PP, arrancó con 175 de estas estructuras, pero las necesidades obligaron a sumar 9 dependencias provisionales más, una de ellas en un colegio de educación infantil y primaria y otras 8 concentradas en el IES Felanix, en ambos casos debido al inicio de unas obras de mejora que requirieron reubicar a los alumnos. La proliferación de estas aulas responde al boom demográfico que sufre Baleares desde hace años, donde la llegada constante de masa laboral atraída por el turismo ha saturado la planificación escolar. Pese al estigma, los módulos actuales cuentan con unas condiciones de climatización y habitabilidad dignas para los estudiantes, aún así deberían de usarse de forma temporal. Y seguimos hablando de educación, ya que tras conocer la información publicada por la Consellería de Educación, AMPE critica la decisión de convocar en el próximo trámite de adjudicaciones mañana, hoy martes, únicamente 10 plazas de técnicos de educación infantil con incorporación prevista para el 1 de septiembre y una duración de 9 meses, dejando sin cobertura el mes de junio. El sindicato cree que esto compromete la estabilidad del servicio y perjudica la atención al alumnado de 0 a 3 años. Y la Consellería también de Educación y Universidades, a través del Instituto Balear de Infraestructuras Educativas, prevé inaugurar antes de terminar este año 2 nuevos centros educativos en Menorca y concluir la ampliación de otros 6 repartidos por Mallorca, Ibiza y Formentera. Todo esto ha sido posible mediante la inversión de 24,8 millones de euros, pero las intervenciones para mejorar las infraestructuras escolares de las islas no terminan aquí. El Govern prevé licitar o iniciar nuevas obras de reforma antes de diciembre por un valor de 47,6 millones, en total más de 70. Las reformas de ampliación que se prevén concluir este año en Mallorca se dan en el CEIP para Pou de Algaida, con una inversión de casi 600.000 euros, en el CEIP Smolins de Andratx, con casi 1 millón de euros, el IES San Marçal de Marratxí, con 5,51 millones, y en el IES Ses Estacions de Palma, con 2,83 millones. En Menorca se prevé la finalización de 2 actuaciones destacadas, el nuevo centro integrado de formación profesional de Ciutadella, con una inversión de 3,84 millones de euros, y el nuevo CEIP de Es Mercadal, presupuestado en 8,4 millones de euros. En Ibiza, durante el mes de septiembre, está prevista la finalización de la ampliación con gimnasio del CEIP Camisas, con una inversión de 800.000 euros. En Formentera está prevista la finalización de la ampliación del IES Marferrer, con una inversión cercana a los 2 millones de euros, una actuación que permitirá mejorar las instalaciones del centro y adaptarlas a las necesidades actuales.
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0: Diez minutos para llegar a las 12. Y ahora escuchamos el ritmo de Sopa de Caracola con Banda Blanca.

0: Tiki, tiki. Recordando el éxito de Banda Blanca, principios de los 90, Sopa de Caracol. Poquito a poco nos estamos acercando a las 12 del mediodía. 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

con ABBA. Llegaremos al boletín informativo de las 12 del mediodía. Después seguiremos en nuestro tiempo de el matinal. Entre otras cuestiones, abriremos nuestra revista de prensa.

0: Son las 12.
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2: Saludos. La ministra y responsable de la Sanidad en Ceuta, Mónica García, asegura que ha habido 5 denuncias por agresiones sexuales en Ceuta después de la llegada de 80.000 extranjeros ilegales que cruzaron la frontera con Marruecos, mientras que la Guardia Civil lo eleva hasta 15. La dirigente de Más Madrid ha justificado la diferencia entre las dos cifras en que a lo mejor no han pasado por los hospitales o los puntos de atención a la violencia machista. La consejera de Salud, Nabila Bencina, nos dijo que ellos habían atendido en las casas de crisis a 5 mujeres con agresión sexual que habían tenido todas las garantías sanitarias para ser evaluadas, ha informado este lunes Mónica García. El Ayuntamiento de Alcudia ha reclamado soluciones ante las incidencias en el suministro eléctrico registradas durante las últimas semanas en el municipio. Lo han denunciado la alcaldesa de Alcudia, Fina Linares, y el concejal de Obras, Rafael Ferrer, que se han reunido con el director de la red de e-distribución en las Islas Baleares, Joseba Gámez, y el responsable del equipo técnico de Mallorca, Felipe Domínguez, para analizar la situación. Durante el encuentro, los responsables de e-distribución han explicado que las incidencias producidas este verano están relacionadas con el estrés térmico provocado por las altas temperaturas sostenidas, una situación que ha afectado a diferentes infraestructuras de la red eléctrica. El Centro de Salud de Sineu, en Mallorca, vivió el pasado 19 de julio de madrugada momentos de máxima tensión tras la agresión de un marroquí totalmente enloquecido que destrozó las instalaciones y atacó al personal sanitario. Los hechos ocurrieron de madrugada durante la guardia de 24 horas del PAC de Sineu, un episodio de violencia que terminó con daños en las instalaciones y uno de los profesionales que se encontraba de servicio se encuentra de baja por ansiedad. Según relata un testigo que se encontraba en el centro de salud, alrededor de las 4 de la madrugada llegaron al PAC 3 personas, 2 hombres y una mujer, todos ellos de aproximadamente entre 23 y 25 años. Uno de los hombres llevaba en brazos al otro, que presentaba abundante sangre y parecía encontrarse inconsciente. El Museu del Calçat i de la Indústria d'Inca ja és oficialment membre de l'ICOM, Consejo Internacional de Museos, organización mundial dedicada a la promoción y el desarrollo de los museos y de los profesionales que trabajan en ellos. La incorporación supone un reconocimiento a la labor que desarrolla el Museo de Inca en los ámbitos de la conservación, la investigación y la difusión del patrimonio vinculado a la historia del calzado y de la industria de la ciudad. La adhesión permitirá, además, establecer vínculos con una amplia red internacional de museos y profesionales que comparten conocimientos, experiencias y buenas prácticas. Formar parte del ICOM es un hito muy significativo para nuestro museo. Nos conecta con una comunidad global comprometida con la preservación del patrimonio y al mismo tiempo nos reafirma en la idea de que los museos locales, arraigados al territorio, a la ciudadanía y a la memoria colectiva, tienen mucho que aportar al mundo, ha destacado el alcalde de Inca, Virgilio Moreno. Las 12 del mediodía, 5 minutos. Hasta aquí este boletín informativo. Más noticias a las 13 horas.

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Pues aquí seguimos con la segunda hora de nuestro matinal. Seguiremos pendientes de la actualidad y lo haremos a través de los titulares de las portadas de los diferentes diarios que han llegado a nuestra redacción. Pero antes, Michael Chacón, El Puente.

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1: Abrimos revista de prensa aquí en la sintonía de Radio Balear y saludamos ya a Fernando Ruiz. Fernando, muy buenos días.
2: Pues recibo con entusiasmo el saludo y me lo guardo para mejores momentos. Bueno, pues gracias por invitarnos, como siempre, Jacobo, al matinal, y naturalmente tenemos que darle vueltas y vueltas y vueltas a lo mismo. Yo lo siento mucho, pero ya saben ustedes que el fracasado ministro de Transportes, que se llama Óscar Puentes y que representa todo lo miserable que hay en el Partido Socialista Obrero Español, insisto, todo lo miserable, y no soy el único que lo piensa, hay muchos socialistas conmigo que también lo piensan, pues ha rescatado de la banda terrorista ETA ni más ni menos que la frase aquella de «vosotros fascistas sois los terroristas», y lo publica en Twitter como el que no quiere la cosa. El fracasado ministro de Transportes, que es el responsable último del fallecimiento de los usuarios de la alta velocidad, este miserable, ha rescatado la frase de los que nos mataban, los que nos amenazaban, y eso todo en un ministro, como digo, que no sirve ni para encontrar su casa, esa que compró por 200.000 euros cuando vale 700.000 en Valladolid. Y todo es porque el amo le ha mandado hacer eso, meterse con el rey, meterse con Ayuso y en general despistar todo lo que se pueda. Y es que, como ya bien saben ustedes, la culpa no es de Marruecos, la culpa no es de este que ha recuperado las piernas, Pedro Sánchez, ahora ya en las fotos de los lamebotas de la agencia EFE ya aparece con piernas. Bueno, pues el retratado por los lamebotas empiezan a fingir que están trabajando, eso sí, antes de irse a sumergirse en el mar, y sin aparecer por Ceuta, ni por el Congreso, ni por el Senado para dar explicaciones. Los ministros no están para el Senado. El Senado, ya saben ustedes, que es una cámara parlamentaria de las dos que hay en España. Está el Congreso de los Diputados y el Senado. Bueno, pues la de representación de las comunidades y de los territorios, donde se tiene que ver lo que está pasando en Ceuta, la dejadez de los socialistas, la venta de dos territorios españoles por parte del Partido Socialista, por parte de los traidores, de esos afiliados al Partido Socialista que están ordenando a sus afiliados que borren de los WhatsApp, de los mensajes en redes, cuando hablan de fracaso y cuando hablan mal de Pedro Sánchez. Pues ahora los socialistas ya no pueden opinar en redes. Eso es lo que le ordenan desde la cúpula de ese partido que está malogrando España, ese partido con Pedro Sánchez. España va mucho peor. En El Mundo, en la portada, reflejan esta situación de fracaso generalizado en la gestión de los socialistas, muchos ministerios, pocas soluciones, mucho mal gasto, poca diligencia. Crisis migratoria y enfrentamiento entre instituciones en Ceuta. El gobierno se ocupará de los migrantes tras 18 días tirados. 18 días que los migrantes habían desaparecido, decían estos mentirosos correveidiles sinvergüenzas del gobierno, que habían vuelto a Marruecos, decían. Bueno, pues entonces, ¿para qué están instalando unas improvisadas naves para meterlos? ¿Por qué? Si ya habían vuelto todos, si todo había vuelto a la normalidad. Bueno, pues hablemos de los sinvergüenzas embusteros del gobierno socialista. Y ahora el gobierno asume, este de embusteros, que no todos los migrantes volverán a sus países y anuncia 4 nuevos espacios para acoger a 1.500 irregulares. Se piensa que hay más de 5.000, con lo cual ya están pensando en hacer tiendas de campaña para otros 5.000 más. Eso es lo que ocurre bajo un gobierno absolutamente perdido, con un primer ministro de vacaciones que no hace nada más que bucear toda la mancha, vendiendo melones, que es lo que intenta colocarnos a la opinión pública. Melón tras melón. Mónica García, que es la meme, médica y madre, la señora esta anestesista, que no tiene ni pajolera idea de sanidad, desata un choque institucional con Vivas tras acusarle de falta de agilidad en la gestión de la crisis. Y todos porque se han empezado a cagar vivos porque Vivas va a ir a todos lados. Juan Jesús Vivas, presidente de la Ciudad Autónoma de Ceuta, va a ir a ver a todas las instituciones de España y de Europa para poner negro sobre blanco a la vergonzosa actuación del gobierno de socialistas negligentes, de esos sinvergüenzas encabezados por Pedro Sánchez, seguido del fracasado ministro de Transportes Óscar Puente, el otro cabezabuque y el ministro este de Interior, que tampoco acuden al Senado todos estos. Ya del Álvarez ya ni opino, porque francamente es el peor ministro de Exteriores, y mira que los hemos tenido malos, de toda la historia del Reino de España, que se remonta, pues yo qué sé, a la conquista de los moros de la península. Península y Baleares. Aena lanza una batalla legal de 1.271 millones contra Hacienda por el pago de impuestos. Va a recurrir el portazo del fisco a su reclamación por 20 años de agravio fiscal a causa de su salida a bolsa. El gestor aeroportuario litigará contra el Estado, que es a su vez su máximo accionista. ¿Ustedes lo entienden? Cuando les digo que ha fracasado la gestión de los socialistas, la empresa pública AENA, esta que han montado una pista de aterrizaje en medio de los cortes ingleses que hay por toda España, porque eso es el Corte Inglés, no es un aeropuerto, AENA, esa empresa pública, insisto, va a litigar contra sus accionistas, que es el gobierno de España, para no pagar impuestos. Eso, si no se lo creen, en la portada del Mundo se lo aclaran. La cuenta atrás de Sánchez, el segundo capítulo de ese fracasado presidente del gobierno, con su señora a punto de entrar en el juzgado y el ejército de funcionarios que se plantó para frenar la corrupción que salpica al PSOE. Frente a las manzanas podridas hay servidores públicos que han tratado de parar estos desmanes, los desmanes de la corrupción del Partido Socialista Obrero Español. Trump se acerca a Kim Jong y reduce las maniobras militares con Corea del Sur. Eso lo hace Donald Trump, que se ha hecho muy amiguito de Marruecos, porque quiere los fosfatos de Fosbuca, que es lo que siempre ha perseguido, por supuesto las tierras raras, que también está detrás Marruecos, y España, sin montar una alianza contra los anexionistas marroquíes. Los crímenes de Isla Cristina retratan la insuficiencia de medios contra el narco. Pese a los 240 millones de inversión en 8 años que esgrime Interior, el otro fracasado ministro de Interior, la Guardia Civil denuncia indefensión. Dolor por la muerte de Hugo, el menor ajeno al clan. Esto es en ruina. Bueno, pues crímenes en Isla Cristina, con Kalashnikov de esos, matando a mujeres embarazadas. Todo eso con la retirada de los cuerpos de élite contra el narcotráfico del ministro del Interior, sin que haya explicado qué ha ganado él personalmente con la retirada de los máximos responsables de la lucha contra el narcotráfico en el Estrecho. ¿Qué ha ganado él o su pareja en todo esto? Una guerra de clanes nacida en ultramarinos y que acumula ya 5 asesinatos. Esto empieza a oler a estado fallido, el de Pedro Sánchez. España va mucho peor con Pedro Sánchez. De gira con Alcalá Norte en el Mundo, probando la vida cañón, ni somos ni queremos ser mainstream. María Pérez y Paul McGrath es la pareja de oro del atletismo español. En la sociedad falta ambición, dicen. Y en la contraportada, Marta Higueras, que por lo visto es política, dice: no hago falta, no hace falta que venga yo, la izquierda ya se fragmenta fenomenal ella solita. Lo dice la que fue vicealcaldesa y mano derecha de Manuela Carmena en el Ayuntamiento de Madrid. Recordarán que Manuela Carmena fue alcaldesa de Madrid con los votos de los muy rojos, y lo que propugnaba era sacar a todos los presos de las cárceles para, en fin, para que se reinsertaran ellos solos. Bueno, pues miren lo que nos trae todas estas aventuras woke a España. Mira lo que nos trae una señora embarazada muerta en Isla Cristina, unas niñas marroquíes que han entrado, que están siendo violadas, una señora ministra que dice que la inmigración ilegal no trae infecciones, no trae enfermedades. ¿Qué sabrá esta sindicalista, comunista, anti-Díaz Ayuso, ¿qué sabrá esta de sanidad si lo único que le preocupa es meterse con Ayuso? En el respecto de otros de otras portadas, pues nos ocupamos a continuación porque me pide paso nuestro escaparate de buenos y grandes mensajes.
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0: El puerto de Mahón, de las 6 atalayas de defensa originales, solo quedan 3. El gobierno impulsa una intervención de 1,5 millones para devolver el esplendor a elementos históricos en riesgo de ruina. El que fuera centro de la Royal Navy en Menorca operó como astillero de buques de guerra antes de quedar obsoleto. La operación Thor suma la incautación de 2 kilos de marihuana. En sucesos, una conductora pierde el control del coche en el parking del aeropuerto. En local, Quintana rechaza desde el Instituto Menorquín de Estudis que se separe el catalán del menorquín. Eso lo hace Quintana, que rechaza desde el IME, que es, no pagamos todos, pues se rechaza que se separe el catalán del menorquín. Hombre, si no es una, no es un divorcio, es una separación para tomarnos un tiempo. No podemos. ¿No podemos tomarnos un tiempo para separarnos del catalán? ¿E por qué? ¿E por qué? ¿Qué dicen en la France? ¿E por qué? ¿No nos podemos tomar un tiempo para distanciarnos del catalán? ¿Por qué no? 2 semanas de apagón de internet en los núcleos del norte de Esmercadal. Denuncian el cierre de una bajada pública al mar en Cala Rata. La cadena situada en el camino tiene un efecto disuasorio. El Sabadell lanza una camiseta en homenaje a Joan Capó en deportes. Tecnicamp, un verano de prestigio en el pabellón de Menorca. Antoni Sintes, de la arada tradicional al tractor modern. Homenatge a Antoni de Taverna per contribuir al desenvolupament econòmic i social. Pues de la arada tradicional al tractor amarillo. Bustamante sacia sus ganas de agradar en la isla. El artista reivindica el respeto de, de las redes sociales, bromea con el público intergeneracional. Y Ciudadela actúa de urgencia ante el calor del geriátrico. La maquinaria instalada en junio no enfría, al menos como debería, y los usuarios se quejan. Pues Ciudadela, que tiene que actuar de urgencia porque hace un calor de cágate lorito en el geriátrico.
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0: Pues ya les he contado que efectivamente no nos explican muy bien por qué Quintana rechaza que desde el Instituto de Estudios, no Mediterráneo, sino de Menorca, el IME, se separe el catalán del menorquín. Bueno, pues ya lo saben ustedes que para algunos es un negocio. ¿Cómo? También es un negocio todo esto de las ONGs. Por eso las ONGs están interviniendo en las playas de Ceuta, donde están acampados allí como si fueran salvajes de Burundi. Los marroquíes que han entrado en España de ser invitados, bueno, pues las propias ONGs les están animando a que pidan asilo, les están animando a que hagan una huelga de hambre, porque el negocio es el negocio. Ya lo dice fuentes del gobierno de Marruecos, no entregan a los niños porque es un negocio para el gobierno de España y para las ONGs. No lo digo yo, lo dice fuentes cercanas al Ministerio de Marruecos. Bueno, pues estamos como siempre en esa disyuntiva de si el catalanismo o el menorquinismo. Yo voto por el menorquinismo y dicen, pero usted tienes que ver. Pues hombre, algo tendré que ver, digo yo, ¿no? Entonces, si me dejas, cuento un chascarrillo. La número 2 de Mesper Mallorca, en el Congreso, no, en el Congreso no, en el Parlamento Balear, doña María Ramón, está embarazada. Así es que vamos a trasladar desde nuestra redacción nuestra enhorabuena a la número 2 de Mesper Mallorca en el Parlamento de les Illes Balears por su situación, su embarazo, su situación de buena esperanza. Pues nuestra más cordial enhorabuena, con cariño, y para ella y para su pareja. Diario de Mallorca, La Almudaina, Correo de Mallorca, Diario de la Moncloa. La policía pide al juez imputar a más personas por los altercados del 26J. Los investigadores entregan un informe con fotografías y vídeos tomados con drones. Desórdenes policiales en Mallorca, escribe Matías Vallés. Las dos activistas detenidas por las pintadas

0: solicitan declarar en el juzgado. La foto de portada es para unos vendimiadores, el calor adelanta la vendimia, las bodegas Vidlatarra de Mallorca han recogido más de 1.500 toneladas de uva de una excelente calidad. A más calor, menor producción, pero de mayor calidad. Josep Vidal Serra recoge una de sus viñedos en Santa María, que será la del Camí. En cuanto a otros titulares en la portada del diario de Mallorca, un turista muere al caerle una farola golpeada por un autobús en Valldemosa. No lo dice, pero yo lo aporto. Pues hombre, el pobre hombre, la verdad es que el autobús de este de interurbano hacía marcha atrás y golpeó y hay varios heridos y este pobre hombre, pues que era turista, pues ha muerto. Hay que lamentar su fallecimiento. El Partido Popular pide buscar a las familias de los menores migrantes para entregárselos. Es desde Mallorca la reclamación que hace el Partido Popular con toda la justicia. ¿Dónde están los padres? Porque los menores con quien tienen que estar es con sus padres, sean de donde sea, de Guinea Coronaki o de donde puñetas sean. 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Los sopars a la fresca en Entredicho, en Palma. Reconstruyen la epidemia de peste de 1820. Bueno, pues no hay que reconstruir mucho porque con lo que ha entrado en Ceuta, las infecciones van a estar al orden del día, ya se lo digo yo, porque va a haber ahí una explosión de infecciones que no va a haber por dónde atajarlo. En cuanto a deportes, en vela Marta Cardona logra el bronce en el Mundial de 470 mixto en Japón, otro éxito junto a Jordi Samar, de la regatista. En fútbol, Colbert y Díaz explican a Proens su plazo a largo plazo, es un plan, en el Mallorca. La reunión se celebró en el Consolat de la Mar. Pues mira, tan tranquila que se quedó Marga Proens con las explicaciones de Colbert, que tiene nombre de cerveza del norte, y Díaz, que tiene nombre de lo que sigue a la noche, los Díaz. Todo eso, portada del diario de Mallorca, contraportada. ¿Qué nos encontramos? Muere el niño lobo que inspiró a Janer Manila. El PSOE miente en lo nuclear, Matías Vallés. Y dice don Matías, escribe, mejor dicho, que no empezar jamás un artículo interpelando al lector. Así que, ¿cuál es el partido político más pacifista, ecologista, feminista, altermundialista que existe en todo el planeta? Pregunta Matías Vallés. Y se contesta el mismo, el PSOE de Sánchez, sin duda. Dice Matías Vallés, lo voy a volver a leer porque lo he leído muy deprisa, que el partido más pacifista, ecologista, feminista, altermundialista de todo el planeta es Sánchez, sin duda. Por eso las niñas marroquíes que han entrado por la frontera de 10 años están durmiendo debajo de los furgones de la Policía Nacional, porque son feministas. Por eso las niñas de 10 años, insisto, duermen debajo de los furgones de la Policía Nacional buscando refugio, buscando protección, porque si no, las violan. Por eso, porque nos gobierna el partido más feminista, el de las putas, del ministro Ábalos, el de... Voy a parar. Voy a seguir leyendo a Matías Vallés, que es el que sabe. Yo soy un perfecto inútil. Matías Vallés, que es el que sabe, escribe que el PSOE de Sánchez, sin duda, es todas esas cosas que ya les he dicho. Lo predica la mínima oportunidad y quienes lo duden tendrán que enfrentarse a Óscar Puente, el ministro de la red social de Elon Musk. Óscar Puente, que ha citado a la señora Díaz Ayuso y le ha dicho, vosotros fascistas sois los terroristas, que era la consigna de los etarras contra los que denunciábamos sus amenazas. Vosotros fascistas sois los terroristas, lo ha dicho el ministro Óscar Puente, que por lo visto es pacifista, ecologista, feminista, altermundialista. Todo eso dice Matías Vallés, creo que con sorna, que lo es. El ministro de la red social de Elon Musk, por citar a otro líder mundial que puede competir en progresismo con los socialistas españoles, corrigiendo mínimamente el interrogante que ha hecho el PSOE para ser el campeón mundial de las causas izquierdistas, y afirma Matías Vallés, nada, coma, miente hasta en lo nuclear, véase la eternización de la central atómica de Almaraz, a las que seguirán todas las demás, ya se lo anticipo. ¿Por qué? Pues porque no está garantizada ni Estrecho de Hormuz ni en vinagre, eso se dice coloquialmente pero no en la radio, ni carajillos en vinagre. En realidad es que garantizar la energía eléctrica, sobre todo para sus amigos marroquíes que consumen a través del cable el 20% de su energía, de la energía que gasta Marruecos, la suministran las centrales nucleares de Trillo, de, en fin, todas esas que ustedes no nombran porque, como yo, son súper ecologistas. Pues sigue adelante Matías Vallés con su análisis y dice eso, que nada, que miente hasta lo nuclear. Se dirá que la prolongación solo cubre hasta 2030, pero la Moncloa confía en Vox para rematar el trabajo. Lógicamente, si entran alguien que tenga dos dedos de frente, las centrales nucleares se garantizará de forma superior su seguridad, pero naturalmente se alargará, porque si no, con el apagón que tuvimos en la península, nosotros no, pues hemos tenido bastante. Y si además terminamos cabreando a los de Argelia y no tenemos gas, pues no le quiere usted contar. Y lo de la energía solar son pilas, que no le cuenten vainas, no es energía alterna, es energía continua, y esa electricidad continua no se puede transportar y no sirve para que hacer coches. Los coches se hacen con energía eléctrica garantizada, no con cuatro pilas de esas que cuando arden no hay quien lo apague. En fin, Pilarín, ¿qué sabré yo? La que sí lo sabe, según Matías Vallés, es la vicepresidenta A.E. Jensen, que tiene nombre de electrodomésticos nórdicos. Interrumpe su dolorosa interpretación de paño de lágrimas de Sánchez para traicionar el ecologismo inmarcesible del PSOE, aprovechando el fin de semana ciego informativamente del inhábil agosto. El gobierno más izquierdista del planeta asocia su enésima traición a la crisis del Golfo, porque la culpa siempre es de Trump, y si no de Díaz Ayuso, ya se lo adelanto yo. Las agraciadas son las eléctricas, que de costumbre, que ya fueron ganadoras por goleada del humillante apagón sin una sola dimisión. Bueno, pues la que tendría que dimitir es la ministra de Zapatero, que está al frente de Red Eléctrica. Esa es la primera que tiene que dimitir. Inmediatamente, en el mismo acto, tiene que dimitir la directora general de la Guardia Civil. Si tuvieran que dimitir todos los que son acreedores de la infamia a la que estamos sometidos, el fracaso de la gestión del Partido Socialista, si tuvieran que dimitir, los del SEPES este no tendrían tiempo para atender a tanto parao.
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0: Bueno, pues nos vamos ahora mismo, sin más dilación, a conocer los titulares que merecen la atención del Última Hora. Un muerto y una herida tras caer una farola que golpeó un bus del TIP. El poste de alumbrado eléctrico cayó sobre la cabeza sobre el joven en plena acera. Lo de la cabeza me lo he inventado yo, no lo pone. Me lo he inventado porque he querido leer muy deprisa. Un joven turista sirio, 36 años de edad, que acababa de bajar del autobús junto a su pareja, sufrió el impacto directo de la luminaria cuando la conductora realizaba una maniobra para continuar la ruta. Bueno, pues ese triste resultado de un fallecido, una farola que se cruzó en el camino de una maniobra del autobús del TIP, del transporte interurbano, y desgraciadamente unas vacaciones torcidas que la pareja supongo que recordará toda su vida. En Parforana, una inmobiliaria se adjudica Carop y deja fuera a Camp Mallorquí. La oferta de la cooperativa garantizaba 5 años de continuidad. En Costa Nord, el Centro Cultural de Valldemossa inicia una nueva etapa tras una reforma integral y se convertirá en un referente. ¿Cuántas veces nos han prometido que el Costa Nord se va a convertir en un referente? Pues hasta el próximo titular no volveremos a saber nada de Costa Nord. Eso es un invento para tener entretenido a Michael Douglas de Jaume Matas, el Costa Nord. Hasta el año que viene que vuelvan a decir, ¿será un referente mundial sobre qué? Sobre las aceitunas de Valldemossa. Los taxistas piden igualdad entre municipios en la recogida de viajeros. El transporte discrecional vive un verano flojo con menos excursiones. La nueva financiación no tiene en cuenta la superpoblación. A vueltas con la financiación. Balears ganará 2 centros escolares y liquidará 6 reformas. Una misión de monjas enviada para ayudar a los migrantes irregulares. Pobrecitas mías. Menesteres que vaya uno de Segur con ella y les dé cobijo. El emblemático bar Vista Alegre a punto de cerrar sus puertas. En suceso rescatan a 2 niñas que jugaban en una cornisa mientras su abuelo dormía la siesta. La Policía Nacional arrestó al hombre en un delito de abandono de menores. Los jodidos niños han metido al abuelo en un buen fregado. Salvan a un menor de 4 años tras ahogarse en una piscina del Club Náutico de Pollensa. El socorrista del lugar logró sacar al niño del agua e inició la reanimación cardiopulmonar. Una fuga de gas en Marrachí obliga al corte de tráfico hacia Sacabana. Bueno, pues hay una fuga de gas en Marrachí. Bronce para Cardona. En deportes, la mallorquina y el catalán Jordi Samar son terceros en el Mundial de 470 de Japón. La ciencia revela los secretos de la peste de 1820. La culpa no fue de las ratas. No me mires, no pienso decirlo. En 1820 no se había inventado el movimiento 15M. Todavía. No. Eso fue posterior, el movimiento 15M. Pasión en la Seu con el Gil de la Verge dormida. Residentes y turistas contemplan a la Mare de Déu Morta en su primer día de exhibición. Por cierto, ayer estuvo aquí mi amigo Gaita y no le preguntamos. Parece ser que es el gran artista que decora las iglesias con la Mare de Déu Morta. Paco Gaita. ¿No? La Mare de Mena. A ver si tienes un momento, le llamas y a ver si es verdad, porque me lo dijeron otro día y dice, tu amigo Paco Gaita es el que está decorando el GID este de la Mare de Déu Morta. Bien, esto voy a continuar para Bingo y ya finalizo y no les voy a aburrir más. La insumergible, así lo titula hoy su colaboración con el Última Hora de don Javier Jiménez. Empieza por Ja y acaba por Ji. Javier Jiménez. En la historia siempre ha habido cenizos. A mí me lo va a contar. Aunque simples aficionados al lado de Violette Jessop. Quizás la señora más gran gafe del planeta. Nació en Argentina, creció en Inglaterra y decidió ganarse la vida trabajando en los grandes transatlánticos de principios del siglo XX. Curiosamente, el mar, por alguna razón que aún hoy se nos resiste, decidió declararle la guerra, sin piedad. En 1911 viajaba a bordo del Olympic cuando el gigante chocó con un buque de guerra. El barco logró mantenerse a flote y Violet salió ilesa, escribe don Javier Jiménez. Un susto, pensaría cualquiera. Ella volvió al trabajo, pero un año después embarcó en el Titanic. La noche del 14 de abril de 1912 terminó en un bote salvavidas contemplando cómo el barco más lujoso del mundo desaparecía engullido bajo las aguas del Atlántico Norte. Cualquier persona con un mínimo instinto de conservación, habría cambiado de oficio, pero ella se negó y la empresa, en un alarde de temeridad, la destinó al Britannic, el hermano menor del Titanic, reconvertido en buque hospital durante la Primera Guerra Mundial. En 1916 volvió el gafe. Una mina lo hizo saltar por los aires en el mar Egeo. Violet, como más vidas que un gato, volvió a sobrevivir. Incluso tuvo que lanzarse al agua antes de que las hélices del barco la succionaran. Se fracturó el cráneo, pero como si la cosa no fuera con ella, siguió en lo suyo, los transatlánticos. Se jubiló tranquilamente y murió en su casa en 1971, lejos de iceberg, minas navales y capitanes histéricos. El océano acabó aceptando la derrota. Violet, desde su lecho, debió mofarse con él. Pardillo. Tantos intentos y al final me muero en la cama. El insumergible lo cuenta, o la insumergible, lo cuenta Javier Jiménez de forma magistral, como siempre, recomendada su lectura, aunque creo haber hecho un spoiler. Pues eso, que hombre, era un agafe, la tal Violeta, porque si ella nació en Argentina, porque se llamaba Violet Jessop. La más fácil es Violeta, ya viene la sopa. Violet Jessop. Violeta, ya viene la sopa. Es el término con el que le conocían en La Pampa, ¿viste? Bueno, pues esto, Jacobo, no sé si informar, has quedado informado, pero entretenido, supongo que sí. Así es que te voy a desear que tengas una feliz tarde, no sin antes encomendarme, pues no sé, a la Sagrada Trinidad, y que no pasen ustedes mucha calor, que sea un día divertido, ameno, y procuren que no le amarguen la vida estos gobernantes que tenemos, por suerte. Gracias y buen día.
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Con José Feliciano llegaremos a la una, a esa hora boletín informativo y después más matinal, aquí en la sintonía de Radio Balear. Por mujeres como tú.

0: Es la una.
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2: Saludos. La crisis migratoria que estalló en Ceuta a finales de julio no solo ha desbordado a la ciudad, sino que ya pasa factura directamente a sus empresas. La entrada masiva de migrantes ha provocado un desplome de la actividad turística en plena temporada alta, con cancelaciones de reservas y una caída de la demanda en comercios y restaurantes que amenazan con dejar pérdidas millonarias al tejido empresarial. En concreto, la Confederación de Empresarios de Ceuta cifra ya el agujero económico en cerca de 20 millones de euros, calculando hasta el 31 de agosto. En consecuencia, los empresarios de Ceuta reclaman ayudas urgentes al gobierno, pero según denuncian, ya ha pasado más de una semana desde que se envió a la delegación del gobierno el informe de las pérdidas de 20 millones y el Ejecutivo todavía no les ha respondido acerca de cuándo van a llegar las ayudas. Sin embargo, el gobierno ya anunció una partida de 25 millones de euros para atender a los menores en Ceuta el 4 de agosto, tan solo 5 días después de la entrada masiva de inmigrantes a la ciudad, mientras que los empresarios de Ceuta ya llevan esperando más de una semana para saber cuándo recibirán las ayudas. Las llegadas irregulares de migrantes por vía marítima a Baleares han aumentado un 2,5% en lo que va de 2026, con un total de 4.433 personas arribadas al archipiélago hasta el 15 de agosto, según el último balance quincenal publicado por el Ministerio del Interior. Los datos reflejan que la ruta migratoria hacia Baleares mantiene este año unos niveles ligeramente superiores a los registrados en 2025. Entre el 1 de enero y el 15 de agosto han llegado a las islas 4.433 migrantes a bordo de 236 pateras, frente a los 4.323 migrantes y 230 embarcaciones contabilizadas durante el mismo periodo del año pasado. Esto supone 110 personas más que en 2025 y 6 embarcaciones adicionales, lo que representa un incremento interanual del 2,5% en el número de migrantes llegados a las costas del archipiélago. El Ayuntamiento de Marrachí ha completado las actuaciones de saneamiento y prevención de incendios en los bosques Das Gerbers y San Marsal, dos de los principales espacios verdes de estos núcleos. Los trabajos han tenido como objetivo reducir el riesgo de incendios, mejorar el estado de las masas boscosas y recuperar espacios que en algunos tramos se encontraban prácticamente intransitables debido a la densidad y frondosidad de la vegetación. Las actuaciones han incluido la creación de cortafuegos, la poda de árboles con ramas en mal estado, la tala de ejemplares muertos o con riesgo de desplome, tratamientos fitosanitarios contra plagas, el triturado de la materia vegetal, el rebaje y perfilado de las zonas arbustivas y una limpieza general del entorno. La Nit de l'Art de Felanix contará este año con la presencia de 4 artistas. Paula Montaner Pérez y Margalida Serra Celià expondrán los proyectos con los que fueron reconocidas en los premios Fundación Barceló, mientras que Rebeca Morey y Óscar González han sido seleccionados como finalistas del 12º Certamen d'Arts Plàstiques Ciutat de Felanix 2026. Las obras de Paula Montaner Pérez y Margalida Serra Salià, graduadas el pasado mes de junio, se incorporan así a uno de los encuentros dedicados al arte contemporáneo en Mallorca. Sus proyectos parten de la investigación artística para abordar cuestiones relacionadas con la realidad social, la identidad, la memoria y el patrimonio cultural. Entre las propuestas que podrán contemplarse se encuentra Universos, de Paula Montaner Pérez, distinguida con el premio Fundación Barceló de Investigación Artística y Realidad Social. 13:05. Hasta aquí este boletín informativo. Más noticias a las 14:00.

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Pues abrimos esta nueva hora, la tercera del matinal, echando un vistazo a las efemérides, esos acontecimientos destacados que tuvieron lugar un día como el de hoy. Y empezamos en 1796. El Tratado de San Ildefonso establece una alianza entre España y Francia contra Inglaterra, obra de Godoy. En 1850, Real Orden que dio origen al Archivo Histórico Nacional de España. En 1892 se inaugura la Plaza de Toros de Lisboa. En 1920 se ratifica la 19ª enmienda constitucional que reconoce el derecho al voto de la mujer en Estados Unidos. En 1936, Federico García Lorca es fusilado junto a varias personas cerca de Granada, en el camino que va de Biznar a Alfacar, un mes después de comenzar la Guerra Civil. En 1960 se pone a la venta en Estados Unidos la primera píldora anticonceptiva femenina. En 1976 la sonda Luna 24 de la Unión Soviética aluniza en la superficie lunar para recoger muestras y llevarlas de regreso a la Tierra. Fue la última nave enviada a la Luna por la URSS. En 2011, Benedicto XVI preside en Madrid la inauguración de la 26ª Juventudes Marianas Católicas, en la que participan más de 1,5 millones de peregrinos. En 2017, el estratega jefe de la Casa Blanca, Steve Bannon, vinculado a la extrema derecha y al populismo, cesa en su cargo bajo la administración Trump. En 2022, España recibe el mayor contingente de ayuda internacional de la historia para combatir 40 incendios, 23 especialmente preocupantes. Y vamos ahora con los nacimientos. Un 18 de agosto del año 1830, Francisco José I, emperador de Austria y rey de Hungría. En 1920 nacía Shelley Winters, actriz estadounidense. En 1930, Agustín Ibarrola, pintor y escultor español. En 1932, Luc Montagnier, virólogo francés, Nobel de Medicina. En 1933, Roman Polanski, cineasta polaco. En 1936, Luisa Isabel Álvarez de Toledo y Maura, duquesa de Medina Sidonia, conocida como la Duquesa Roja. Y en 1958, Olga Viza, periodista española. Y fallecía un 18 de agosto en 1850 Honoré de Balzac, novelista francés. En 1986, Juan José Rosón, político y exministro español. En 1995 Julio Caro Baroja, antropólogo español. En 2004, Elmer Bernstein, compositor estadounidense de bandas sonoras. En 2013, Victoria Eugenia Fernández de Córdoba y Fernández de Enestrosa, duquesa de Medinaceli. En 2018, fallecía Kofi Annan, ganés, exsecretario general de la ONU. Y en 2019, Encarna Paso, actriz española. Pues esas eran las efemérides que tuvieron lugar un día como el de hoy. Radio Balear. Y nos vamos a quedar a continuación con la voz de Gloria Estefan, con este tema que ya estamos escuchando de fondo, que lleva por título Hoy.

8 minutos para llegar a la 1:30 y hablamos ahora de que el Ayuntamiento de Palma finalizó ayer las obras de reforma de la Plaza Inmaculada en el marco del Plan Renove de Establiments tras una inversión de 171.000 euros. El consistorio ha invertido 1.129.000 euros a través de este plan en diferentes actuaciones en el barrio. Los trabajos incluyeron la renovación integral del pavimento de la plaza, de las aceras situadas junto al centro cultural y la parroquia, así como diferentes actuaciones en las calles Madre Alberta y Esporlas. Así se ha mejorado la accesibilidad, la seguridad y la calidad urbana del espacio. La empresa municipal Emaya transmitió ayer a través de sus redes sociales la evolución del programa Palmapun, que sigue avanzando. Así los operarios siguen trabajando para hacer de Palma una ciudad más limpia y acogedora. Precisamente sobre esta cuestión tendremos ocasión de hablar con más detalle el próximo viernes con el presidente de Maya y regidor de Medio Ambiente del Ayuntamiento de Palma, Llorenç Bauzà, para que nos informe más concretamente sobre este programa Palma a Punt y en qué zonas se han actuado últimamente. Por otro lado, la policía local de Palma intervino un total de 2.677 artículos en dos nuevos operativos desarrollados este pasado sábado 15 de agosto contra la venta ambulante ilegal en diferentes puntos del centro de la ciudad. El primer operativo se desarrolló en la zona de la calle San Miquel, el segundo en Dal Murada. Y hablemos ahora del puente de Saridakis, que sigue sin fecha y sin solución. En 2024, el Consell de Mallorca decretó la restricción al paso de vehículos pesados por la calle Joan de Saridakis debido a los problemas graves y desprendimientos del puente sobre la autopista de Andratx. Mientras el tiempo avanza, los vecinos afirman que todo sigue igual y piden explicaciones y plazos exactos de cuándo se solucionará esta situación que ha trastocado la rutina habitual de los residentes de la zona y recuperar la movilidad. Fuentes del Departamento de Territorio, Movilidad e Infraestructuras del Consell de Mallorca informaron de que se han estado realizando análisis periódicos de los fragmentos desprendidos para saber la situación del puente. Es un proceso complejo, ya que se han tenido que trasladar fragmentos del material a distintos laboratorios de Madrid y Barcelona para analizar su estado. Desde el Consell señalaron que ya se había advertido al Ayuntamiento de que los trabajos que se iban a realizar en el puente podrían prolongarse en el tiempo debido a su complejidad y lamentan que ha pasado un año sin habilitar el bus, aunque finalmente COR ha puesto en marcha el servicio alternativo por otra vía. A pesar de seguir con el proceso de análisis, por el momento la institución no concreta cuándo comenzarán las actuaciones definitivas sobre el puente. Y otro establecimiento histórico de la ciudad de Palma ha echado el cierre. Uno de los últimos referentes en Llonguets de Palma está a punto de bajar la persiana, pese a todos los esfuerzos para evitarlo por parte de su actual propietario. Hace un año que decidí que había llegado el momento de jubilarme por diversos motivos, entre ellos la salud. Mi mujer y yo colgamos el cartel de se traspasa, no obstante, era algo que queríamos hacer sin prisas, ya que la finalidad era encontrar a alguien que siguiese haciendo Llonguets, que es nuestro producto estrella.
Sin embargo, los meses han ido pasando y aquellas personas que él pensaba que podrían asumir las riendas de uno de los bares más emblemáticos de la capital balear no lo han hecho. En este punto precisa que los únicos que se han interesado por gestionar el bar Vista Alegre son chinos. No tengo nada en contra de ellos, no es racismo, pero creo que para seguir con nuestra tradición de Llongués no son los más indicados, aclara. Para el propietario, el bar lo es todo, ya que es la tercera generación que está al frente.

0: Hay que decir que este establecimiento se suma lamentablemente a la larga lista de los clásicos de Palma que van diciendo y van bajando la persiana de forma definitiva. Mallorca CAEP, Restauración, calcula que la representan menos del 5% de los establecimientos de ciudad, hablando en el sentido estricto del término. En su lugar, la cocina asiática gana terreno. Hemos llegado a las 13 horas 27 minutos.
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1: Llegamos al final de nuestro matinal. En 2 minutos y medio serán las 2, momento del boletín informativo. Nosotros regresamos mañana miércoles a la misma hora, a partir de las 11, aquí en directo en la sintonía de Radio Balear. Pero ya saben que Radio Balear les sigue acompañando durante toda la tarde con buenos consejos, música y también información. Así que no desconecten y gracias, gracias por acompañarnos una mañana más. Hasta mañana miércoles a la misma hora. Adiós.

0: Son las 2.
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2: Saludos. El ministro del Interior, Fernando Grande Marlaska, tiene a los policías desplegados en Ceuta durmiendo en el suelo en colchones viejos y sucios con un inodoro para 70 agentes y sin agua caliente. Así, mientras los policías nacionales están protegiendo vidas y bienes y auxilian a los ciudadanos, Marlaska no garantiza a los policías algo tan elemental como que puedan dormir, ducharse, asearse y recuperarse en condiciones dignas. Y mientras el ministro se desplaza a Ceuta a gastos pagados y a dormir en un hotel, los policías se ven obligados a vivir en estas condiciones en unas instalaciones del siglo pasado. Ha sido la Confederación Española de Policía quien ha puesto pie en pared denunciando el trato indigno y miserable que el Ministerio del Interior está dispensando a los policías desplazados a la ciudad autónoma para reforzar el dispositivo de seguridad ante la mayor crisis migratoria vivida en nuestro país. La provincia de Granada ha vuelto a vivir este martes un nuevo episodio sísmico de intensidad notable. Un terremoto de magnitud 4,7 ha sacudido la zona metropolitana granadina a las 10:37 de esta mañana, con epicentro situado en Gójar y previsiblemente superficial según los datos del Instituto Geográfico Nacional. El mismo se ha saldado con 3 heridos leves, requiriendo uno de ellos atención médica en el hospital. El movimiento se ha producido apenas 3 días después del fuerte terremoto registrado durante la madrugada del sábado, también con epicentro en el entorno de Alhendín, que alcanzó una magnitud de 4,8 y provocó que miles de personas se despertaran sobresaltadas por la intensidad del fenómeno natural. El Consejo de Mallorca cubrirá íntegramente el déficit de 6 de residencias municipales con 5 millones de euros. La convocatoria del IMAS aumenta un 66,7% y permitirá a los ayuntamientos liberar recursos para destinarlos a políticas municipales. El Consejo, a través del IMAS, ha recibido 6 solicitudes para acceder a la convocatoria de subvenciones destinada a financiar los gastos de funcionamiento y mantenimiento de las residencias públicas municipales. Se han presentado los ayuntamientos de Artà, Campos, Llucmajor, Muro, Pollença y Santa María del Camí, los centros de los cuales suman un total de 256 plazas residenciales. Un año más, con motivo de las fiestas de Sillot, en Manacor llega la zancada silotera. Con la colaboración de Hipercentro, será el miércoles día 19 de agosto a las 21 horas. Antes, ese día, a las 6:30, las Olimpiadas Silloteras. El jueves 20 está el mercado semanal con juegos infantiles, noche de habaneras, noche del arte, con la organización de la Asociación de Vecinos Fem Poble Sillot. El Departamento de Fiestas y Ferias ya prepara las citas festivas con otros núcleos turísticos del municipio y la Feria de Septiembre de Manacor.
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2: Vamos con esa información del deporte con Fernando Ruiz. Fernando, muy buenas tardes.
4: Saludos, muy buenas tardes, Jacobo. El centrocampista español Rodri Hernández ha confirmado su fichaje por el FC Barcelona, asegurando que jugar en el conjunto azulgrana es un sueño, y ha asegurado que se centra en trabajar para tratar de luchar por la Champions y por todo lo que se ponga por delante. Estoy muy contento de llegar, han sido días intensos, pero estoy feliz de que se haya resuelto todo. Jugar en el Barcelona para mí es un sueño y por supuesto tengo muchas ganas de estar con mis compañeros en la mayoría a los que conozco. Señaló ante los medios de comunicación a su llegada al aeropuerto del Prat. El presidente del Real Club Deportivo Mallorca, por otra parte, Andy Goldberg, y el consejero delegado de negocios de la entidad, Alfonso Díaz, han trasladado a la presidenta del Govern, Marga Provenç, que sus planes para implantar el fútbol femenino en el club son ir aumentando el número de equipos a medida que pasen las temporadas. Es uno de los asuntos que han abordado en la reunión que la mañana de este lunes han mantenido en el Consolat de la Mar, dos días después de que se encontraran en el palco del Estadi Mallorca. Mallorca Son Mos, donde el partido del club mallorquín contra la Real Mallorca contra el Real Valladolid. Hemos hablado mucho del proyecto del fútbol femenino, en el cual está muy interesada. Seguramente venga a conocer a los equipos femeninos que habrá esta temporada. Vamos creciendo cada temporada, iremos aumentando el número de equipos, ha explicado Díaz en declaraciones a los medios de comunicación posteriormente al encuentro. El responsable de negocios de la entidad ha afirmado que la intención es avanzar desde la base. Nos desplazamos hasta Menorca. El joven defensa Juan Sebastián Angulo Tavares, nacido en Colombia en el año 2002, es el último fichaje que ha logrado sellar la dirección deportiva del Mercadal. El central sudamericano era la última pieza que estaban buscando en la Secretaría Técnica Rojiblanca, cuya llegada a priori da por cerrada la plantilla de este primer equipo. Juanse, como se le conoce a nivel deportivo, tiene previsto aterrizar este mismo martes en la isla de Menorca. Durante esta semana, el técnico Lluís Vidal ya podrá conocerle en persona y darle y de cerca esos entrenos que junto a sus compañeros va a disfrutar. Con la pretemporada ya en su Ecuador, Angulo tendrá tiempo suficiente para adaptarse a las exigencias del míster antes de que arranque esa competición oficial que tanto desean los aficionados del Mercadal. Y con esto, Jacobo, es todo. Te dejamos en buena compañía.
2: Y vamos a finalizar este boletín informativo echando un vistazo a la previsión del tiempo. Esta tarde se espera cielo poco nuboso despejado, temperaturas con pocos cambios, noches tropicales o tórridas, viento flojo variable temporalmente moderado del norte en Menorca, tendiendo a flojo del sur por la tarde y brisas costeras. Hoy se esperan en el conjunto de las islas una temperatura máxima de 34 grados y mínimas de 22. El avance de previsión para mañana miércoles es de cielo poco nuboso o despejado con intervalos de nubes altas a partir de la tarde-noche, temperaturas sin cambios o en ligero ascenso, noche tropical o tórrida, viento flojo a moderado del sur y sureste. Mañana las máximas podrán alcanzar los 32 grados, mientras que las mínimas no bajarán de los 24 grados. Hasta aquí este boletín informativo. Más noticias de carácter general en próximas citas informativas aquí en la misma sintonía, la de Radio Balear.

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0: Son las 5.
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2: Saludos, buenas tardes. La Alianza por el Agua ha reclamado poner límites al crecimiento urbanístico de Baleares ante la situación de sobreexplotación crónica que, según la entidad, padecen los acuíferos del archipiélago. La organización sostiene que el aumento del consumo urbano y residencial, especialmente el vinculado a viviendas situadas en suelo rústico, constituye una de las principales causas del agotamiento de los recursos hídricos subterráneos. La reclamación llega después de que los últimos datos de la Consellería del Mar y del Ciclo del Agua situaran las reservas hídricas de Baleares en el 39% durante julio, 6 puntos por debajo del mes anterior. Por islas, Mallorca se encontraba también en el 39%, Menorca en el 34% e Ibiza en el 42%. La Unión de Socorristas de Calvià ha convocado una huelga para el próximo domingo 23 de agosto en protesta por lo que califican de ninguneo por parte del ayuntamiento ante sus reivindicaciones laborales. Los socorristas describen la huelga como una medida de presión drástica que llega, según su versión, después de no haber recibido más que maltratos y ninguneo en sus intentos de negociar una mejora de las condiciones del servicio. El colectivo insiste en su absoluta predisposición al diálogo, pero lamenta que la precarización del sector ha alcanzado límites que ponen en riesgo tanto la salud de los trabajadores como a los miles de usuarios que visitan diariamente las playas de Calvià. Baleares ha generado 2.028 nuevas viviendas para residentes en los últimos dos años a través de fórmulas extraordinarias como la reconversión de locales o el incremento de alturas. Así lo destaca la Asociación Balear de Inmobiliarias Nacionales e Internacionales, que pone en valor los avances registrados en materia de vivienda en el archipiélago. El presidente de la entidad, Daniel Arenas, reconoce que la situación actual, especialmente entre los jóvenes, es preocupante y no podemos minimizarla, pero considera necesario poner en perspectiva la magnitud del problema y reconocer los avances logrados en los últimos años. La banda catalana con PMI Fortuny al frente de la formación original actuará el próximo domingo 23 de agosto en el Parc Municipal de Sotorra dentro de las fiestas de San Agustí. Será la única fecha gratuita de toda la gira. Felanix se prepara para vivir una de sus noches que forman parte de la memoria musical de varias generaciones. Laxan Busto, una de las bandas imprescindibles de la historia del rock catalán, ha vuelto este domingo 23 de agosto al escenario del Parc Municipal de Sotorra, 20 años después de su última actuación en el municipio. El concierto llega en un momento especialmente significativo para la banda, que ha recuperado su formación original con PMI Fortuny como voz principal y protagoniza una de las giras más destacadas del año. Las entradas se han agotado rápidamente en diferentes puntos del recorrido, lo que convierte la cita de Felanix en una oportunidad especialmente singular. Será el único concierto de toda la gira de Laxan Busto que podrá disfrutarse de manera gratuita. En sucesos, un hombre de unos 44 años ha resultado herido de gravedad al caer desde el quinto piso de un edificio de Palma mientras realizaba tareas de mantenimiento en la fachada. Los hechos han ocurrido sobre las 12:30 en el número 8 de la calle Mitja Josep Darder, según han confirmado fuentes policiales y municipales. De acuerdo con las primeras pesquisas, el hombre, empleado de una empresa especializada en trabajos verticales, estaba realizando tareas de mantenimiento de la fachada. El accidente laboral ha tenido lugar cuando ha intentado cambiar la cuerda a la que estaba sujeto su arnés. La fijación de este cable ha fallado y el hombre ha caído al vacío desde un quinto piso. Hasta aquí este boletín informativo. Próxima cita con la información general a las 18 horas.

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0: Son las 6.
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2: Saludos, buenas tardes. La Comisión Europea ha defendido este martes que todos los migrantes que permanecen ilegalmente en Ceuta sean retornados a Marruecos, incluidos los menores extranjeros no acompañados que cruzaron a la ciudad autónoma, alegando que el derecho de la Unión Europea también contempla su devolución. Seguimos insistiendo en que la expectativa es que todos los que permanezcan ilegalmente en Ceuta sean retornados, ha indicado en una rueda de prensa desde Bruselas el portavoz de la Comisión sobre asuntos internos, Marcus Lamery, que ha celebrado las declaraciones del gobierno de España de que nadie que permanezca ilegalmente en Ceuta será trasladado a la península ibérica. La conductora del TIP que, realizando una maniobra, derribó la farola que cayó sobre un grupo de personas en Valldemosa, provocando la muerte de un hombre de 36 años, ha dado negativo en las pruebas de alcoholemia y drogas. Es una de las diligencias que hasta el momento han llevado a cabo los agentes de la Agrupación de Tráfico de la Guardia Civil, quienes han asumido la investigación de los hechos. Como es habitual en los accidentes de tráfico, la conductora del autobús implicado fue sometida a las pruebas para determinar si se encontraba bajo los efectos del alcohol o las drogas. En ambos casos, el resultado fue negativo, según han confirmado fuentes próximas a las pesquisas. La Policía Nacional ha detenido a un hombre en Palma por supuestamente robar vehículos de alquiler en diversas cambiar las matrículas, lo que dificultó la acción policial y conducir al menos uno de ellos sin carnet. Los agentes investigaron los hechos tras tres denuncias interpuestas por los responsables de las empresas de alquiler. Las denuncias detallaron robos con fuerza en las instalaciones al aire libre y con cierre perimetral mediante un vallado, de la que se sustrajeron 8 vehículos, según ha informado la jefatura en nota de prensa. Los hechos ocurrieron en junio y durante la investigación se han recuperado 7 vehículos robados, la mayoría de ellos por parte de la Policía Local de Palma, que ha aportado datos relevantes que han ayudado a investigar el suceso. La Policía Nacional ha detenido a un hombre por supuestamente agredir a otro que le invitó a subir a bordo de un barco en un puerto de Palma. Los hechos, han informado la Jefatura Superior de Policía de Baleares, sucedieron a finales del pasado mes de julio. La víctima entraba a puerto con su barco cuando vio al sospechoso, a quien se aproximó para invitarle a subir para mantener una conversación. El hombre rechazó la invitación y le pidió que bajara al pantalán, donde de manera sorpresiva y sin mediar palabra le propinó un fuerte puñetazo en la cara. En deportes, el joven defensa Juan Sebastián Angulo Tavares, nacido en Colombia en 2002, es el último fichaje que ha logrado sellar la dirección deportiva del Club Sportivo Mercadal. El central sudamericano era la última pieza que andaba buscando la Secretaría Técnica Rojiblanca, cuya llegada a priori da por cerrada la plantilla del primer equipo. Juanse, como se le conoce a nivel deportivo, tenía previsto aterrizar este mismo martes en la isla. Durante esta semana, el técnico Luis Vidal ya podrá conocerle en persona y verle de cerca en los entrenamientos junto al resto de sus compañeros. Con la pretemporada ya en su Ecuador, Angulo tendrá tiempo suficiente para adaptarse a las exigencias del míster antes de que arranque la competición oficial. Hasta aquí este boletín informativo. Próxima cita con la información general a las 18 horas.

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0: Son las 6.
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2: Saludos, buenas tardes. La Comisión Europea ha defendido este martes que todos los inmigrantes que permanecen ilegalmente en Ceuta sean retornados a Marruecos, incluidos los menores extranjeros no acompañados que cruzaron a la ciudad autónoma, alegando que el derecho de la Unión Europea también contempla su devolución. Seguimos insistiendo en que la expectativa es que todos los que permanezcan ilegalmente en Ceuta sean retornados, ha indicado en una rueda de prensa desde Bruselas el portavoz de la Comisión sobre Asuntos Internos, Marcus Lamery, que ha celebrado las declaraciones del Gobierno de España de que nadie que permanezca ilegalmente en Ceuta será trasladado a la península ibérica. La conductora del TIP, que realizando una maniobra derribó la farola que cayó sobre un grupo de personas en Valldemosa, provocando la muerte de un hombre de 36 años, ha dado negativo en las pruebas de alcoholemia y drogas. Es una de las diligencias que hasta el momento han llevado a cabo los agentes de la Agrupación de Tráfico de la Guardia Civil, quienes han asumido la investigación de los hechos. Como es habitual en los accidentes de tráfico, la conductora del autobús implicado fue sometida a las pruebas para determinar si se encontraba bajo los efectos del alcohol o las drogas. En ambos casos, el resultado fue negativo, según han confirmado fuentes próximas a las pesquisas. La Policía Nacional ha detenido a un hombre en Palma por supuestamente robar vehículos de alquiler en diversas cambiar las matrículas, lo que dificultó la acción policial y conducir al menos uno de ellos sin carnet. Los agentes investigaron los hechos tras tres denuncias interpuestas por los responsables de las empresas de alquiler. Las denuncias detallaron robos con fuerza en las instalaciones al aire libre y con cierre perimetral mediante un vallado, de la que se sustrajeron 8 vehículos, según ha informado la jefatura en nota de prensa. Los hechos ocurrieron en junio y durante la investigación se han recuperado 7 vehículos robados, la mayoría de ellos por parte de la Policía Local de Palma, que ha aportado datos relevantes que han ayudado a investigar el suceso. La Policía Nacional ha detenido a un hombre por supuestamente agredir a otro que le invitó a subir a bordo de un barco en un puerto de Palma. Los hechos, han informado la Jefatura Superior de Policía de Baleares, sucedieron a finales del pasado mes de julio. La víctima entraba a puerto con su barco cuando vio al sospechoso, a quien se aproximó para invitarle a subir para mantener una conversación. El hombre rechazó la invitación y le pidió que bajara al pantalán, donde de manera sorpresiva y sin mediar palabra le propinó un fuerte puñetazo en la cara. En deportes, el joven defensa Juan Sebastián Angulo Tavares, nacido en Colombia en 2002, es el último fichaje que ha logrado sellar la dirección deportiva del Club Sportivo Mercadal. El central sudamericano era la última pieza que andaba buscando la Secretaría Técnica Rojiblanca, cuya llegada a priori da por cerrada la plantilla del primer equipo. Juanse, como se le conoce a nivel deportivo, tenía previsto aterrizar este mismo martes en la isla. Durante esta semana, el técnico Luis Vidal ya podrá conocerle en persona y verle de cerca en los entrenamientos junto al resto de sus compañeros. Con la pretemporada ya en su Ecuador, Angulo tendrá tiempo suficiente para adaptarse a las exigencias del míster antes de que arranque la competición oficial. Hasta aquí este boletín informativo. Próxima cita con la información general a las 18 horas.

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Buenas noches. Aquí y ahora empieza A Medianoche. Muy buenas noches. Durante 120 minutos estaré contigo acompañándote. Un humilde servidor, Rafael Ramis. 120 minutos para el romanticismo musical en esta sintonía. Muy buenas noches y dediquemos un poco de tiempo a la música romántica.

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